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1: 6:05 p.m.
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7: 6:41.
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10: 7-1.
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12: Hora exacta, 7:02. Muy buenas noches, El Salvador. Sean bienvenidos a 60 minutos con los 70. El programa especial que Radio Láser tiene para ustedes de lunes a viernes con lo mejor de una década espectacular. En el lunes 13 de julio, iniciamos con unas cuantas gotas de lluvia.

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1: 7:55. Llegamos al final de 60 minutos con los 70. Y aún quedamos en deuda con muchos mensajes, pero con gusto el día de mañana solventamos la deuda en esta hora nostálgica de 60 minutos con los 70 a través del 92.9 de la frecuencia.

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5: Muy buenas noches, amigos. 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Y hoy es un gusto para nosotros recibir a un titán, el arquitecto Miguel Ángel Morán, que se ha graduado de la Tecnológica a los 69 años, y le damos la más cordial bienvenida, arquitecto. Qué gusto que nos haya aceptado la invitación.
6: Muy buenas noches, arquitecto. Es para mí un placer poder estar en esta noche tan bonita con Radio Láser. Es una bendición.
5: Mire, lo que todo el mundo se preguntó cuando sale la noticia de su graduación con título de arquitecto es, ¿qué le dio a Miguel Ángel Morán para comenzar a estudiar arquitectura? Cuéntenos un poco esa historia.
6: Arquitecto, parece hasta cierto punto cuando lo comento broma, uh-huh, pero es una bendición para la carrera en sí, porque... Uh-huh. De hecho, hay una persona muy amiga, fue mi jefe en algún momento, el arquitecto Ricardo Ernesto Chávez Alfaro. Él fue jefe de la Unidad de Desarrollo Urbano en la Alcaldía Municipal Apopa. Uh-huh. Y él en algún momento me hacía la broma, ya cuando había comenzado el bachillerato y todo, y me dice, ¿y usted piensa estudiar la mejor carrera y la primer carrera instituida en este mundo? Me dijo. Uh-huh. ¿Cuál es? Le digo yo. Arquitectura, me dijo. ¿Y por qué dice eso? Le decía, hay abogado. No, me dijo, porque el mundo lo construyó un arquitecto. Así dice hasta la Biblia, que fue construido por un arquitecto. En ese sentido, me motivó, arquitecto. Y en el departamento, tiene una relación con arquitectura.
5: Claro.
6: Trabajamos en los procesos de autorización de construcciones, uh-huh, modificaciones, ampliaciones, vivienda nueva y todo eso. Entonces, en algún momento, al presentar el informe escrito, hay que agregarle gráficos, ¿verdad? Uh-huh. Y yo me ponía a dibujar y me dijo, mire, usted dibuja bastante bonito. Me dijo, uh-huh, no, arquitectura, estúdienme. Y es, como puedo decirle, un motor bastante interesante en mi proceso profesional, porque decidí cambiar los papeles y decidí estudiar arquitectura, de lo cual estoy muy contento y agradecido con el creador del universo.
5: Mire, vaya, pero entonces usted siempre trabajó en la alcaldía de Apopa, o había tenido otros trabajos donde también tuvo algún acercamiento con la arquitectura, o qué pensó cuando se graduó de bachiller?
6: Bueno, quizás... la verdad es que yo quería estudiar licenciatura en trabajo social. Uh-huh. Esa era la idea, porque en ese aspecto había trabajado en la municipalidad. Uh-huh. Pero el llegar a la Unidad de Desarrollo Urbano y tener el primer contacto directo con lo que es la arquitectura, ahí fue donde sentí el deseo y la vocación. Y de hecho, arquitecto, yo pude ver en este señor que le menciono, el arquitecto Chávez, una disciplina exagerada. Es un señor súper disciplinado, está temprano en su trabajo, hasta para la forma de expresarse y todo lo demás. Entonces, eso como que me contagió. De hecho, en mi vida seglar anteriormente he sido una persona tremendamente difícil. Uh-huh. Y gracias a Dios, el estudiar arquitectura me ha dado una disciplina diferente. Yo siento de que, a pesar de la edad que tengo y los años que se han venido encima, pues uh-huh. yo siento que estoy comenzando a vivir una disciplina, y gracias a Dios y a esta carrera tan hermosa que es la arquitectura.
5: Pero qué interesante también, o sea, tomar esa decisión después de pasar que 30, 40 años haciendo otra cosa.
6: Sí, la verdad es que yo soy comprometido con mis empleos, uh-huh. arquitecto, independientemente de lo que sea. Prueba de eso es que la municipalidad abre sus puertas a las 8 de la mañana uh-huh. y usted 6:20 ya me va a encontrar ahí afuera esperando que abran. Entonces, esa disciplina prácticamente me ha llevado a sentirme comprometido con lo que hago, y en este caso se me dio la oportunidad en la unidad de desarrollo urbano. Como les repito, comencé a dibujar y me sentí bastante bien. Y entonces fue que se tomó la decisión de cambiar los papeles y estudiar arquitectura. Como ya lo dije, me siento muy contento y feliz. Por ahí en esas entrevistas que se hizo, hay gente que comenta y dice locuras. Ellos tienen su derecho de hablar, pues. Pero al final, el gozo y la satisfacción, arquitecto, de llevar el conocimiento dentro de mí. Y si en algún momento Dios me lo permite y los espacios se abren, va a ser con mucho orgullo que vamos a desempeñar la carrera y la vamos a defender grandemente. Por el momento, yo he leído muchos comentarios y algunos como que me molestan porque me critican por la edad, que ya no voy a dar trabajo y tantas cosas. Yo tengo trabajo uh-huh. y gracias a Dios hay posibilidades de que se dé una mejora. No estoy seguro, pero sí hay una posibilidad, puede ser que se dé alguna mejora.
5: Claro. En la municipalidad. Y además, bueno, tengo que hacerle la pregunta que se le hace a recién graduados o estudiantes de arquitectura de tercer o cuarto año, que si ha hecho alguna ciguanita.
6: No, por el momento no, uh-huh. pero han sido otros tipos de trámites como presupuestos, uh-huh. algunos dibujos, planos y cosas así, pero realmente dedicarme a la construcción todavía
5: no. O al diseño, ¿verdad?
6: Sí, el diseño, sí, uh-huh. pero dedicarme directamente a construir en, ya sea de una u otra manera en cuanto a las iguanitas, uh-huh. todavía no. Y es algo que sí, yo espero, porque si me gradué arquitecto es para
5: ejercer.
6: Ejercer,
5: correcto. Bueno, pero está haciendo un trabajo en el Departamento de Urbanismo de la Alcaldía, ¿verdad?
6: Sí,
5: de
6: Apopa. Señor. Sí, uh-huh. así es.
5: Entonces, el conocimiento de los 5 años de la carrera está aplicándolo justamente en una área municipal importante también.
6: Así es, como usted lo acaba de decir, en urbanismo. De hecho, estamos trabajando bastante de la mano, uh-huh. porque hay oportunidades cuando vamos a recepcionar un proyecto constructivo macro. Uh-huh. De hecho, a veces tenemos que acompañar a los inspectores de planificación de OPAN. Uh-huh. Y ahí tenemos la oportunidad incluso de preguntarle, porque ellos ya tienen una gran experiencia en uh-huh. el sentido, pues, y gracias a Dios, porque a pesar, como yo repito, y es que no me canso, y no es que lo diga con resentimiento ni nada de eso, sino que con orgullo, a pesar de la edad, yo les pregunto, ando de ahí. Prueba de eso es que han habido empresas, para el caso Roble, Urbánica, sí, creo que son uh-huh. las dos que están construyendo ahí. Cuando he hecho la solicitud me dicen, mire, a usted lo vamos a traer para calidad. Ahí queda bien. Me
5: vamos a hacer una pausa. Regresamos con el arquitecto Morán. Sí, señor.

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1: Estamos de regreso. Hoy nos acompaña el arquitecto Miguel Ángel Morán, recién graduado de la Tecnológica, y para nosotros, como digo, es un gran gusto tenerlo aquí. Bueno, arquitecto Morán, la otra pregunta es, ¿cómo fue su primer día en la universidad o la llegada a la universidad? Porque imagino que todos los bichos pensaron que usted era el catedrático.
2: Fíjese que... Bueno, tal vez no lo puedo tomar yo así, pero me imagino que sí, así ha de haber sido. Cuando se dio el día de la clase, hay un arquitecto muy estimado para mí, es el arquitecto Juan Bautista Perla Solórzano. Uh-huh. A la hora de llegar a la clase, él se paró al frente, porque me preguntó, ¿verdad? ¿Y usted es estudiante? Me dijo. Sí, arquitecto, le decía, sí, eso vengo. Y viví muchas experiencias bonitas ahí en la UTEC. Uh-huh. Entonces, sí, me dijo, qué bueno, me dijo. Vaya, siéntese. Entonces, cuando ya estaban todos los alumnos, se paró al frente y dijo, para mí es un orgullo tener un estudiante de mayor edad que mi persona, dijo, don Miguel Ángel Morán. Quiero decirle a todos que por favor le van a respetar. A pesar de la edad que él tiene, es un orgullo para la universidad y para ustedes un ejemplo. Así es que por favor le van a respetar. Fueron las palabras del arquitecto, uh-huh. Pero ya viviendo personalmente, cuando yo llegué, me sentí mal. Uh-huh. Porque como son los hipotes, pues... Entonces yo decía, híjole, estos bichos aquí me van a ver negro, hediondo, viejito, y me van a menospreciar. Cuando sea la necesidad de hacer un equipo para trabajar, ajá, no me van a aceptar. Uh-huh. Esa fue mi idea, ajá, que vale. Pero fue todo lo contrario, uh-huh, porque soy bastante suelto. Uh-huh. Y cuando me preguntó este mismo arquitecto sobre... alguna expresión relacionada con el por qué quería estudiar arquitectura, me solté, ¿verdad? Uh-huh. Híjole, hablé bastante. Entonces, cuando se daban las oportunidades de hacer equipo para trabajar en algún deber o taller o cualquier, uh-huh, otra cuestión, los hipotes siempre me decían, porque en Universidad Tecnológica, gracias a Dios, fui el tío de toda la universidad. Tío, véngase con nosotros. Tío. Y sí, me siento muy contento, satisfecho a ese grupo de 33, parece, colegas arquitectos graduados, uh-huh, que me dieron toda la amistad necesaria y una gran confianza, porque hay algo, arquitecto, a mi edad la tecnología me abruma.
1: Es que a eso vamos también. ¿Qué pasó?
2: Entonces habían ciertas cuestiones que yo... no hallaba ni por dónde comenzar, porque no entendía de qué se trataba ni cómo hacerlo. Entonces me le acercaba a alguien, mira, fíjate que... vaya, póngase vivo, pues, tío. Y me comenzaban a explicar, ¿verdad? Y ahí la ventaja que ellos mismos decían, mire, viejito, usted es cosa seria. Rapidito, me dice, agarra. Porque después de todo, tuve la oportunidad, arquitecto, de culminar prácticamente, aunque tal vez no es todo, pero sí una buena parte de lo que hago tocada y me sirve demasiado. Uh-huh. De hecho, en la municipalidad, prácticamente en el grupo de los inspectores, ¿verdad? Uh-huh. El único quizás que dibuja en AutoCAD soy yo. Uh-huh. Y me siento bastante contento y agradecido. Pero la relación en la universidad, volviendo, uh-huh, había un agente de seguridad. Uh-huh. Que la primera vez me ¿qué desea? Me dijo, a traer a su hija viene.
1: Y pues digo, sí, sí.
2: Ajá. No, le digo, no, no, no. Y entonces, ¿qué desea? Pues me digo, soy estudiante, le digo. Usted viajando, bichajando, señor. No, le digo, soy estudiante, aquí está mi carnet. Y se lo enseñé, ¿verdad? Ajá. Híjole, disculpe, me dijo. Uh-huh. Sea bienvenido. Universidad Tecnológica le abre las puertas. Ajá. Uh-huh. Muy querido por nosotros, pero este muchacho hizo confianza conmigo. Uh-huh. Entonces, de los demás seguridad que iban llegando, uh-huh, a veces, yo sin saberlo, a veces me iba hasta el último edificio, al quinto piso, y me quedaba como observando para la calle, ¿va? Yo veía a él en la portería, uh-huh, hablando con otro. Uh-huh. Y este pobre ya llegaba donde estaba yo. Uh-huh. ¿Qué andaba haciendo? que quería, que se atraer algún hijo iba. Y le digo, no, le digo yo, ¿por qué me pregunta? Es que aquel que está ahí en la puerta dice que usted aquí viene, o viene a vender droga, o a lo mejor me dijo a buscar cipotas. No, le digo, yo soy estudiante. Y le enseñaba el carnet, ¿no? Ya salía enojado a discutirse, pero esa broma se la hizo a muchos, a Seguridad Nueva. Que me fueran a investigar, que qué andaba haciendo un viejito ahí. Pero sí, sí, la vivencia en la Universidad Tecnológica, para mí, no conozco otra. Una de las mejores universidades en cuanto a academicismo se refiere. Prueba de eso, de que los arquitectos, los ingenieros responsables en materias de la carrera, muy excelentes, todos. Y así también el cuerpo de licenciados que me atendió en las materias de relleno. Yo no tengo nada que quejarme, al contrario, muy satisfecho. Quisiera vivir un montonón de años más para ejercer, pero es algo difícil. Pero por lo menos los que me quedan, arquitecto, lo voy a hacer con mucho gusto.
1: Mire qué interesante todo eso, porque también están todos esos programas que se utilizan para modelar y toda esta cosa, el AutoCAD en sí mismo. También logró dominar esa pericia de hacer los renders y todas estas cosas. ¿O cómo le hacía? ¿Cómo fue su proceso de formación en ese sentido más tecnológico de la arquitectura?
2: Bueno, tenía, como le dije al principio, que preguntar, ¿verdad? Porque, por ejemplo, yo veía los renders de los compañeros y me quedaba asustado, porque no era algo lógico para mí, era imposible. Y entonces había un compañero estudiante, hoy colega, el arquitecto Mora, es hijo de Ricardo Guevara Mora.
1: Ah, de veras, ¿no?
2: Sí, se llama Gabriel Sebastián Mora. Este muchacho me explicaba, él me ayudaba, a veces en la noche desde mi casa hacíamos videollamadas y me explicaba para que fuera entendiendo. Sí, puedo decirle que en cuanto a AutoCAD, me defiendo. Revit aprendí un poco, que fueron las dos clases que nos dieron, AutoCAD y Revit. Aprendí Revit. Ahí ando siempre queriendo inventar, ¿verdad? Y cuando hay una oportunidad de aprender algo, y si es relacionado con la arquitectura, con mucho gusto. De hecho, yo he oído decir que se está dibujando en BIM. Entonces, si en algún momento hay una oportunidad y puedo asistir, con mucho gusto, me voy a inscribir y voy a tratar de aprender.
1: Ahí el Colegio de Arquitectos tiene la Academia CADES, en donde están dando todos estos cursos, que están también respaldados por la UPAMS. Entonces, le invitamos para que se acerque también al colegio, porque tiene un montón de posibilidades y ventajas y conocimiento que se le da a los agremiados. Así que, con gusto lo vamos a recibir. Por ahí hacemos una nueva pausa, regresamos.
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1: Estamos de regreso en arquitectura y urbanismo gracias a Alfa Geomatics. Hoy nos acompaña el arquitecto Miguel Ángel Morán, graduado de la Tecnológica a los 69 años y que no es impedimento para descubrir cosas nuevas, para aprender, para desarrollarse, para tener la mente ocupada. Y bueno, tenemos que hacer la siguiente pregunta: ¿qué proyectos diseñaron como estudiantes ahí en la universidad y cómo fue esa dinámica también? Sobre todo cuando son en grupo, como estábamos hablando, que hay que ir quizás a la casa de un compañero y toda la cosa. ¿Cómo se hizo todo eso? ¿Qué diseñaron?
2: Fueron varios diseños, de hecho.
1: ¿Cuál le gustó más entonces?
2: La remodelación del parque Noé Cangur en Apopan. Bueno, hay que decirlo, la municipalidad carece de un parqueo. Y en cuarto ciclo, parece, o tercer ciclo, no recuerdo muy bien, diseñamos un parqueo subterráneo en el parque. Y fue bastante, porque de hecho eso venía a darle una solución a la difícil oportunidad de parqueo en la municipalidad, más que todo para los contribuyentes, porque ahí hay parqueo en la calle, se le han adueñado las autoridades y sí, ellos son los que parquean, pero un contribuyente no tiene. Entonces yo le propuse a Gabriel Sebastián Mora y había otro muchacho, ya me voy a acordar, les propuse que hiciéramos ese, porque nos dejaban libertad, ¿verdad? Y así fue.
1: Pero entonces usted estaba diseñando cosas que realmente eran necesarias.
2: Así es. En ese momento tratamos, más sin embargo no se dio la oportunidad de proponérselo a la alcaldesa en ese entonces, a ver si lo aceptaba y podía por lo menos
1: buscar un financiamiento,
2: tomarnos las ideas para que se diera en una forma más profunda, pero no fue posible. Diseñamos una guardería, diseñamos un kinder, diseñamos un hotel para estudiantes de UTEC, y fueron varios, pero lo bonito era, arquitecto, que nos reuníamos con el grupo y generalmente a la hora de dibujar, como yo estaba estudiando, venía aprendiendo, no, decían el tío que dé las ideas, y así era. Yo comenzaba a proponer, a veces me daban oportunidad de dibujar y todo, y ahí fui aprendiendo a repartir espacios y todo lo demás. No fue fácil para mí, como decía al principio, no fue fácil, pero es una bendición enorme, grande, y le agradezco mucho a Dios, a la paciencia que los compañeros tuvieron y a los docentes, porque aquí donde me ve, yo soy mero metiche. Si yo tenía que ir a preguntarle al rector, me iba a meter a preguntarle. No se dio nunca, no se dio, pero si había necesidad de ir a preguntar a él, yo le andaba preguntando a todo el mundo, queriendo entender de qué se trataba esto, pues.
1: Y entonces, en el proceso de educación, de la parte de la arquitectura, trabajar en conjunto le favoreció bastante, ¿verdad? Porque entre los demás compañeros jóvenes le ayudaban a entender toda esta cosa de la tecnología que después usted solo podía desarrollar. ¿Así era la cosa?
2: Sí, así es, arquitecto. De hecho, manejando el AutoCAD, a veces me llegan a buscar que quieren algún dibujo, me dicen ellos. Un diseño, sí, con mucho gusto se lo hacemos, porque he descubierto algo y no se trata de ponerle el dedo a nadie en ningún momento. Espero que no vaya a tener problemas al decirlo. Pero hemos descubierto de que la niña Margarita Sánchez, como ejemplo, ella quiere hacer una remodelación y nos presenta las escrituras. Y cuando vemos las escrituras y las leemos, no entendemos de qué se trata. Entonces, habiendo cursado la materia, comenzamos a hacer el diseño de lo que la escritura dice de la posesión del área física que la señora tiene. Y a veces
1: no pega.
2: Lo que dice la escritura es una cosa y lo que ella tiene es otra. Entonces hemos a veces yo más que todo quedarme en duda, porque ¿cómo es eso que esto está inscrito, pues? Sí, y no es, mire, el colmo, encontramos un final de vía de circulación, retorno. Encontramos el retorno y el lote era rectangular, pero con el anexo del retorno, ¿verdad? Y cuando comenzamos a leer las escrituras, me salía una Z mayúscula atravesada. Le pedí al arquitecto en aquel entonces, Álvaro Pérez, que me ayudara a hacer el dibujo, porque yo estaba estudiando, no estaba seguro. Le salió lo mismo. Enviamos a la persona a comprar la extractada con el diseño, y también eso le vendieron, una Z mayúscula atravesada. Entonces, en ese sentido, esas cositas, ya con el conocimiento, muchas veces se las ofrezco a los clientes, así decirlo. Mire, porque veamos su escritura, leamos, la describamos, hagamos el y para ver si hay errores o no. Entonces, prácticamente en todo eso, la arquitectura ya como que comienza a soltar su monedita.
1: Y hemos estado hablando de la cosa de desarrollo de diseño, de espacios y toda la cosa. Pero y con la parte estructural, las matemáticas, las estructuras, las programaciones de obra, ¿cómo desarrolló toda esa parte más numérica de la arquitectura?
2: Parece raro, pero para los números sí soy bastante bueno. En ese caso, hasta se dieron oportunidades donde yo tenía que decirle a los compañeros qué era lo que debían de poner, porque ahí sí he tenido una habilidad bastante bien. De hecho, hay gente que me conoce que dice, ese viejito es bien inteligente, es bien aquí, es bien allá, ¿verdad? En tal sentido, pues no fue tan difícil, aunque desconociendo la materia, sí, pero lo desarrollamos. Y en cuanto a cálculos y todo lo demás, no me da pena decirlo, pero sí tuve problemas. Tuve problemas porque la materia parece que la pasé con 6.8. La nota más pésima que saqué. Porque hay una ventaja para mi vida. En algún momento no dejé ni una materia. No tuve que repetir. Todas las cursé. Eran 46 materias. Todas las cursé favorablemente. Entonces no era tan difícil el arquitecto, porque sí, como le repito, de números sí fui bastante bueno para la matemática.
1: Entonces, presupuestos de construcción quizás era una de sus materias favoritas.
2: Podría decir que sí.
1: ¿Y cómo se ve usted más? ¿Como un arquitecto constructor, desarrollador de presupuestos o diseñando?
2: Fíjese que yo quisiera ser constructor, pero allá en el fondo y haciendo un análisis total, ¿verdad? Lo que más estoy creyendo que va a interesarme es la tramitología.
1: Tiene paciencia usted, de santo, porque eso cuesta.
2: Lo que sucede, arquitecto, que yo estoy metido en el tema, en la municipalidad hay gente que llega a hacer trámites y a mí me toca muchas veces que atenderlo.
1: Bueno, vamos a hablar de la tramitología en el último bloque, a ver quién más se anima. Ya

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1: Muy bien, estamos en nuestro último bloque. Estamos con el arquitecto Miguel Ángel Morán esta noche platicando de su experiencia como estudiante universitario y ahora colega, graduado de la Universidad Tecnológica. Y está viendo que hay una oportunidad en la parte de tramitología, o sea, los permisos de construcción, líneas, etcétera. ¿Cómo desarrolla entonces o qué oportunidad ha visto usted ahí en la alcaldía?
2: Tal vez no en la alcaldía, la tramitología, pero sí aplicarla a mi vida profesional. Uh-huh. De hecho, estoy ahorita obteniendo el sello de la DOT para uh-huh. luego investigar cuál es el proceso y poder tramitar documentos o autorizaciones para tramitar en OPAN. Uh-huh. Los años se vienen encima, arquitecto, y de alguna manera yo siento que quizás sería un espacio como más tranquilo, como menos cansado. De hecho, hay empresas, hay instituciones, hay personas naturales que necesitan un trámite. De hecho, yo lo he venido viendo a lo largo de la carrera y por no tener la oportunidad al momento, se me han ido las moneditas ahí. Pues, porque el decir, estoy estudiando arquitectura, el contribuyente o el cliente ha creído que yo ya puedo realizar trámites en OPAN y no es cierto. Uh-huh. Entonces, ya teniendo la idea, haciéndole el dibujo y todo lo demás, yo creo que va a ser bastante favorable.
1: Yo siento que usted tiene como un don de gente de poderse llevar con cualquier persona, ¿verdad? Usted no tiene pena de nada, sino que se ve como bien jovial.
2: De hecho, cuando andamos con la compañera, porque salimos dos, uh-huh. o algún compañero a inspecciones, y vamos por la calle, uh-huh. híjole, don Miguel, sí. cariñosamente, arquitecto, a mí me dicen Diablito en Apopa. Entonces, cuando voy por la calle, Diablito, don Miguel, viejo, negro, arquitecto. Me dice ella, mira vos, y vos nunca has pensado lanzarte como candidato.
1: Sí, por Dios.
2: O ya tenés título, me dice. ¿Y a qué se refiere? Le digo, de todo el mundo te conocen. Puchica. Y así con esta popularidad que tenés, vas a ganar la alcaldía. No, hombre, le digo, no, eso no es para mí. Uh-huh. Ya nunca fue para mí. Y hoy ya con una carrera profesional, peor todavía. Uh-huh. No, ya tengo a qué dedicarme y poder defenderlo.
1: Pero qué interesante también ya encontrar ese nicho con el que se siente a gusto siendo arquitecto, ¿verdad? Y poderlo desarrollar.
2: Sí, es bastante importante y hay algo, arquitecto, que el mundo debe de saber. Si usted es feliz con lo que hace, eso va a estar perfectamente bien construido.
1: Uh-huh. ¿Sí? Uh-huh. Eso es una gran verdad. Cuando uno está estudiando en la universidad, hay lugares dentro del campus que a uno le gustan, que cuando es estudiante le encanta ir a meterse a esos lugarcitos donde se siente cómodo en la universidad mientras no está recibiendo clases. ¿Cuál era su espacio así de relax dentro de la universidad?
2: Bueno, los pasillos. Uh-huh. Disfrutaba el estar sentado o acostado en el piso al lugar de entrada del aula. Uh-huh. Me sentía bastante bien, a pesar de que la universidad tiene algunos jardincitos por ahí y zonas de fumado, ¿no? Uh-huh. Bastante bonitos, pero desgraciadamente yo no aprendí a fumar. Uh-huh. Entonces me sentía mal, mejor me quedaba en los pasillos esperando. Y al inicio de la entrevista lo comenté. Cuando tenía clases, arquitecto, de 6:30 a 8, a las 5:30 ya estaba en la universidad, todavía contemplando la belleza del sol y su ingreso, porque se ve bonito eso. Entonces yo ya estaba tempranito ahí, he tenido esa ventaja, uh-huh. que siempre prueba de eso es que la entrevista, pues, tempranito andaba ya por ahí buscando, ¿verdad? Sí. Y vengo en bus, uh-huh. pero sí. He sido bastante responsable y en ese sentido eran los pasillos los que me daban la satisfacción, y quizás porque ahí desfilaba un montón de señoritas también.
1: Pues sí, ahí, pues las estudiantes de arquitectura son bien guapas. Pues entonces, toda esta experiencia, toda esta manera de desarrollarse en la vida universitaria, también le muestra un poco la realidad de la arquitectura salvadoreña. ¿Cómo tuvo algún acercamiento usted a investigar sobre nuestra propia arquitectura?
2: Prácticamente más de lo que los docentes nos daban, no. Uh-huh. De mi propia oportunidad, no. Porque arquitecto soy padre, esposo, empleado, estudiante y prácticamente mi vida propia, pues. Uh-huh. No tenía como el espacio. Si de veces para poder terminar una tarea tenía que amanecer y mi esposa va a regañarme: si usted ya está viejito, hombre, mire, se va a morir, acuéstese ya. Y a veces 2 de la mañana, 3 de la mañana haciendo un dibujo,
1: claro,
2: un diseño, un plano. En ese sentido, casi ha sido bien comprometida prácticamente mi vida. Es como ya lo dije, soy bastante responsable y no quería sacarme un 3. Uh-huh. No, siempre me preocupaba por salir adelante. ¿Sabe qué lamento? De que jóvenes en donde papá está pagando la universidad, papá está pagando el transporte, papá está pagando los materiales y papá está cancelando todo, no se preocupen por estudiar. Eso sí es terrible. Uh-huh. Porque de hecho, o quizás porque yo estaba afligido, que si no me preocupaba, no iba a salir. Eso siempre los docentes se los hacían se los decían a los muchachos, porque quizás el más viejo de los que estuvieron conmigo andaba por unos 30 años. Uh-huh. De ahí solo niños, uh-huh, solo niños. Y yo los veía y hasta eso me tomaba el trabajo. Puchica, les decía, ustedes teniendo todas las facilidades, ¿cómo no quisiera yo? Y hay una anécdota, arquitecto, uh-huh, que aprovecho el espacio, si
1: por
2: es que
1: favor,
2: se puede.
1: Adelante.
2: Fíjese que cuando el COVID entró, uh-huh, mi esposa tuvo problemas en una operación, uh-huh, y se puso tremendamente grave. Yo me recuerdo que era el tercer ciclo, parece, que teníamos, y estaba estudiando en ese momento ética con la licenciada Bela Pineda. Uh-huh. Y llegó el momento de hablar sobre el parcial, ¿verdad? Y ella dijo, ella, vaya, los que... Y explicó. Morán me dijo, apareces en rojo. Sí, licenciada, le dije, yo creo que no voy a hacer el examen. Le digo, fíjese que mi esposa está muriendo y lo poquito que me pagan en la alcaldía lo utilizo para que mi esposa pueda recuperarse, le digo. Porque si se me muere, me voy a morir yo también. Le uh-huh. Fue a parar, arquitecto, a la UCI, allí en el MQ.
1: Bueno.
2: Y de ahí, según lo que yo entiendo, de ahí salen ya en bolsa plástica. Yo no hallaba el sentido qué hacer, pues. Y en esa vez me dijo ella, no, mira, bueno, te vamos a ayudar a hacer parcial, me dijo. Vamos a hablar con el rector, me dijo, que te puede dar una oportunidad del crédito. Y ahí pagás cuando termine el ciclo. Bueno, si es así, sí, le digo, pero de lo contrario, eso sí, me dijo, si no pagás no vas a poder seguir. No, está bien, le digo. Y fíjese que esa noche, como eso de las 12 de la noche, me habló alguien, uh-huh, porque no sé hasta la fecha quién es, y me preguntó mi nombre, mi número de carnet y mi carrera. Y yo sin preguntar nada, se los uh-huh di, ¿verdad? Y quizás 20 minutos después me estaba diciendo, Miguel Ángel Morán, uh-huh, ya puedes terminar el ciclo, ya están pagadas todas las materias que debes. Debías, las mensualidades, debía 5, solo había pagado una. Me cancelaron las 5 cuotas con todo y el pago extemporáneo que uh-huh, da. Uh-huh. Y nomás me puse a llorar de agradecido, porque siempre Dios estuvo conmigo. A pesar de eso, también hubieron 2 docentes que me regalaron una cuota cada uno, uh-huh, a quienes, por supuesto, los tuve que devolver, ¿verdad? Uh-huh. Porque si la otra persona había pagado 5 cuotas, no podía quedarme con ese dinero porque ya me las habían cancelado y era para eso que me lo habían dado. Entonces Dios siempre estuvo conmigo y en los momentos más difíciles que viví durante la carrera, Dios movió su mano.
1: Arquitecto Morán, para nosotros ha sido un gusto tenerlo esta noche en el programa, que nos cuente su historia, que haya abierto también esa parte muy privada, muy personal, contándonos la historia de su esposa, y le deseamos lo mejor de lo mejor, éxitos en la carrera y por supuesto que vengan muchos trámites para usted, y lo esperamos en el CADES, por supuesto.
2: Ya creo que conozco por ahí, me llevaron dos arquitectos colegas en el momento de trabajo. Yo creo que ya conozco. Puede ser que en cualquier momento llegue por ahí tratando de encontrar cómo aperturar más el camino, porque a pesar de la edad que yo pueda tener, en esto soy un niño. Estoy tratando de entender y cómo, por dónde caminar y tantas cuestiones. Agradecerle de una manera muy especial, arquitecto Bustamante, por invitarme. De hecho, estos son los espacios que verdaderamente abren espacios, y en algún momento posiblemente esta entrevista pueda servir para que alguien la escuche y tener una oportunidad de trabajo.
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0: Va, ya estuvo, pues, de
1: contemplamiento, va.
2: Sí, ya estuvo suficiente. Sí. Va, a levantarse, pues.
0: Como los grandes.
2: Ajá, cabal.
0: Es un gusto estarles acompañando como de costumbre, así es que vamos a arrancar, ¿verdad?
2: 6:07.
0: 6:07, en la trinchera de la buena música. ¿Y qué día es hoy? Martes. Martes de ser música. Es.
2: No, es martes normalito.
0: ¿Y qué día es que es la música, pues?
2: Miércoles.
0: A miércoles es la música.
2: Sí.
0: Hoy martes ponemos lo que querramos.
2: Normalito.
0: Y lo jueves, que la gente pida, va.
2: Y jueves de Chacacán.
0: Va, chivo. No, el jueves sí me acuerdo. Bueno, a veces me olvida también, va.

0: El toque invisible de Phil Collins. No, pero con Genesis.
1: El toque invisible.
0: Ese es de los que uno... A mí me confunde eso siempre. Si es Phil Collins o es Genesis, ¿sabes?
1: Saber, va.
0: Me confundo, pero...
1: Depende a quién le llegue el cheque.
0: Por cabal. A este le llega a todo el grupo. A todo el grupo le llega. Todos, porque es Genesis ahí.
1: Toque invisible. Es el que va a poner Barton, va. Hoy le toca a Barton.
0: Hoy le toca a Barton.
1: Francia, España. Hoy es el día.
0: Hoy es el día.
1: Francia, el país galo, como dicen.
0: El último desafío es hoy.
1: Hoy es.
0: El último desafío para la gran final. ¿Qué te parece?
1: El San Marcos, Hessen.
0: Vamos a ver de cómo los toca, la verdad. Porque...
1: Está difícil, Zurdo.
0: No, va a ser un partidazo.
1: Igual el de Argentina e Inglaterra.
0: Ese también va a ser un gran partido.
1: Vamos a tener...
0: O sea, los dos son...
1: Dos finales.
0: Dos finales. Cabal.
1: Démele ahí. Ya ve, ahí está.
0: Ahí está.
1: Problemas aquí con
0: dos finales. Dos finales.
1: Sí.
0: Dos finales. Adelantadas, podríamos decir, ¿verdad?
1: O sea, vamos a tener... Y la final.
0: Que es el... Bueno, la tercer y cuarto lugar es sábado.
1: Domingo.
0: Y el domingo es la gran final.
1: Va a estar bueno todo eso.
0: Sí, la verdad. A ver, ojalá. Uh-huh. No, yo creo que sí va a ser un buen partido y creo yo que España puede ganar.
1: Mira, Barton no puede pitar la final, va. O todavía no se
0: ya
1: sabe.
0: Ya pitando, no sé, fíjate. No sé cómo.
1: Ya no pueden subir, ve.
0: Bueno, pero también ahí estaban diciendo ayer en el programa del el Morning Mundialista que porque no había la FIFA dado el nombre del árbitro del otro partido, de Argentina. Inglaterra, sino que solo dio los nombres del de hoy. No sé si ya dieron los nombres de los que van mañana.
1: Van de a poquito.
0: Pero es que lo que pasa es que es un partido de mucha tensión ese, vea.
1: Sí, pues sí.
0: Ya sabemos. O sea, realmente no se quiere.
1: Mira, pero ¿quién fue el que dijo que Barton era argentino y por eso estaban protestando?
0: Atarantado, yo no sé, quizás como vieron el nombre, el apellido raro, vea.
1: No conocen el mundo estos
0: muchachos. Sí, hombre. Entonces estaban ahí reniega y reniega de que habían puesto un árbitro argentino y el Barton es de aquí nomás.
1: De aquí nomás. Ey, mira, yo no sabía que Barton estaba tan bicho.
0: ¿Y cuánto
1: hacía? Sí, tiene 35 años.
0: Bueno.
1: Sí, bueno, pues.
0: Pero sí.
1: Comparado con nosotros.
0: No, ya.

0: Jueguen, bueno, niños, 778-416-70, la forma de comunicarse con nosotros, y aquí ya lo hace Nancy. Quiero felicitar, dice, a mis colegas médicos en su día, y que siga la buena música.
1: Que siga la buena música.
0: Ahí vienen todos los médicos a celebrar hoy. Médicos mundialistas, hoy no hay consulta, va. En la tarde. Buenos días, señores, que todas sus actividades se cumplan. Gracias, igualmente. Quiero escuchar Long Cool Woman. Bye. Apuntá zurdo, está chateando.
1: Local ya. Woman in a Black Dress.
0: Sí, va. Tres primos ahí, por tres favor, con todo.
2: Buenos días, atrincherado. Días. Me saluda Luis Enrique.
0: Zurdo,
2: se te olvidan las cosas porque no te has tomado la pastillita. Así que, pues hombre, hoy juega España, tío. Vamos a ganar, Vizca Barça.
0: Vizca, un saludo a todos los médicos y a ustedes, preciados amigos, médicos del espíritu. Bye. Coqui.
2: Hola, ¿qué tal? ¿Cómo estamos, muchachones? Muy buenos días. ¿Qué tal? ¿Cómo estamos? Desde Soyapango, pidiendo la música de Las Tres Graduadas. Sin ti, por favor. Coqui para el hacer. Bendiciones, amigos.
0: Bendiciones.
2: Jorge Rabito Lolo. ¿Qué hubo?
0: Saluda al principio y al final.
3: Buenos días, buenos días, comandantes. Lo que me gusta de esta serie de semifinales en ambos partidos es que tenemos a cuatro campeones del mundo.
0: Sí, así es.
3: Así que va a estar bien bonito, entretenido. Ey, buen día, pues. Feliz salud, martes.
0: Nos vemos. Ahí están los equipos mejores también, vean. Clasificados.
4: Canciones ahí a estos bichos rucos, hombre, que están ahí en la radio. Pónganme ahí este nacido en USA,
1: por favor. Borde de USA, ¿cómo no?
0: ¿Cómo no?
5: Hola, buenos días. La romántica. Hablemos de los cines, pues.
0: La zorrita del cuadrante era absurdo.
1: Siempre Radio 10.
5: ¿Qué pasa, esa que
0: era? No, yo creo que la romántica era la zorrita del cuadrante.
1: Siempre alegre. Ah, no, siempre, siempre.
0: Radio, esa es Radio 10.
5: ¿Qué pasa que a Barton lo catalogaron de argentino? Porque como era alto, azul, 2 metros, cuando le cayó el rayo, chicharró.
0: Mucho sol le ha dado.
6: Comandante Atrincherado, buenos días. Me han hecho reír con eso de que Barton está bicho comparado con nosotros. Uy, comparado conmigo también es bicho de Barton. Ah, hombre, chévere.
1: Es un hipote.
6: Ya me hicieron sentir de la mera. Era me soy.
0: Es un hipote.
6: Este martes de. Cabal. Pongamos lo que nos da la gana. O martes de qué, pues. Pongan ahí a Lizzie Buckingham, pues. Con Trouble. Hágame el paro ahí.
0: Martes normalito se llama.
7: Porfis.
0: Sí. Dato interesante para hoy, dice.
7: Buenos días. Hoy el Arqui solo está poniendo canciones que tengan que ver con touch. ¿Qué onda es ahí?
0: ¿Qué onda es ahí, Sur?
1: He venido tocón.
0: Hey, a Oscar Villalobos le manda saludos su mamá.
1: ¿Qué pasa?
0: Porque es médico, dice.
1: Ah, vaya.
0: Saludos al médico. Pongan In Excess, por favor.
1: In Excess,
0: algo de In Excess.
8: El árbitro principal para el partido de Inglaterra Argentina es Ismael El Fat, un estadounidense que el último partido que pitó en este mundial fue el de Noruega-Brasil, donde quedó eliminado Brasil.
0: Ah, pues ya hay árbitro, zurdo.
1: Ah, pues ya hay árbitro.
9: Buen día, trinchera. Bendiciones en este
0: ¿qué onda,
9: martes.
0: Billy?
9: Martes del Día del Médico. Quiero felicitar a mi hermana, Ellen Alvarenga, y a mi cuñado, Eric Dueñas, por ser unos buenos y médicos cajales, así que balones. Excelente. Bendiciones y felicidades a todo el gremio.
0: A los galenos. ¿Por qué le dicen galenos, vos?
1: Hay que investigar. Galeno.
0: Un galeno.
1: Ha de ver. Hay que investigar.
0: Yo creo que Galeno era alguno era de allá de que curaba de choto. No.
1: Sin anestesia curaba Galeno.
0: Don Galeno. Ahí vienen a buscar a Don Galeno para que les haga una sobada.
1: Pero de veras que la anestesia fue un gran invento.
0: Sí, hombre, claro.
1: Para dormirte. Ese fue un gran invento, porque antes ¿cómo hacían?
0: Whisky. Te ponían así un palo en medio de los dientes.
1: Y mordés. Bueno, vamos a una pausa, Rafita.
0: Sí, hombre.
1: Ya regresamos.
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0: Ay, hombre.
1: Niño.
0: Mira, Galeno.
1: Ajá, ¿de dónde?
0: Galeno de Pérgamo.
1: De galería.
0: Así se llamaba el médico.
1: Galeno de Pérgamo.
0: Ese fue un médico que vivió en el Imperio Romano entre los años 129 y 216.
1: ¿Qué curaba él?
0: Todo. Pues sí, era famosísimo.
1: Galeno y boticario.
0: Don Galeno era cirujano de gladiadores.
1: No, hombre.
0: Entonces ahí agarró experiencia.
1: No, pero, pues no había mucho que...
0: No
1: mucho
0: conocía
1: que...
0: la anestesia.
1: No.
0: Fue médico personal del emperador romano Marco Aurelio. Y escribió muchos tratados sobre cómo funcionan los órganos,
1: niño,
0: los músculos.
1: Niño, fíjate que ahora Enrique dejó entrever algo interesante. Si era médico, que recetaba. Él tenía que ser boticario,
0: sí,
1: también.
0: Tenía, sí, que dar algunas hierbas.
1: Aquella culebra que está allá la vamos a partir y se lo va a untar en
0: pero
1: el...
0: Pero tampoco
1: el...
0: era brujo, sino que ya sabía. Ya sabía él por dónde era la
1: pues
0: cosa.
1: Pues sí, pero imagínate un gladiador, va. Digamos que no hay... Bueno, ahí lo busca, te voy a decir, Iscariotis. Va, ajá, ¿qué tiene? Gripe.
0: Domenicus.
1: Viene Domenicus. Sí. ¿Qué tiene? Gripe. No, llegaba con una mordida de león que le había arrancado un pulmón.
0: Ahorita se lo vamos a coser, no, decía Galeno. No. Y agarraba hilo.
1: Muerde el palo.
0: Pero imagínate, pero era tan bueno que su apellido llegó a ser sinónimo de médico.
1: Sí.
0: Como que dijéramos, el zurdo es tan buen arquitecto que de aquí en adelante, de todos los arquitectos,
1: Bustamante,
0: son zurdos. ¿Y usted a qué se dedica? Soy zurdo.
1: Está bien.
0: Ajá, así era la onda.
1: De ahí sale.
0: Soy Galeno.
1: Galenos.
0: Uh-huh. Galeno.
1: Bueno,
0: saludos a los galeros.
1: ¿Hay algún médico que recuerdes con cariño?
15: El doctor Salvador Calles.
1: ¿A qué se dedicaba
15: él? El pediatra.
1: De veras. Sí. Ya, Henry, me imagino.
15: Ya está pasó a mejor vida.
1: Hace ratito.
15: Pero el doctor Salvador Calles, ¡ja!
1: Y ese recibió a Sergito también.
15: También.
1: pero el que tenía un
0: acerjito
1: tenía...
0: con algodones.
16: Sí, no, el sordo, no con diario.
0: El sordo, ahí es petate, pónganlo.
1: Acueste ahí a mono.
0: Hay un saco de yute.
1: El doctor tenía unas manos grandes, el doctor Calle.
16: Ahí te sujetaba.
1: Y entonces, cuando, como a mí me tenían que poner las inyecciones, sabemos que yo, entre el doctor Calles, la secretaria y mi mamá, y una vez creo que mi tata, me correteaba, o sea, yo adentro de la clínica corriendo para que no me agarraran para ponerme la inyección. No, ¿qué te parece?
16: Sí, no. Sí. O sea, es que mira, yo no creo que solo el gancho de tu mamá te haya traumado. No,
0: hay que hacer una terapia.
1: Sí. Regresiva.
0: Sí, claro.
1: Pero y entonces cuando me agarraban entre todos me decía, no te movas. Con una voz toda ronca que tenía también. No te movas.
16: Pero era amenaza o era sugerencia.
1: No, o sea, el señor mate con una
0: inyección. Era miedo infundado.
1: Ajá, no, pero, no te vayas a mover.
16: No te mueves que ahí va la ganchada.
1: No, y no te vayas a mover porque te voy a poner. No te vayas a mover.
16: Ojalá te muevas, Monijo.
1: Y me acuerdo yo que le dije, vaya pues, doctor, que Dios lo bendiga. Le dije, todavía me acuerdo. Imagínate qué traumático que me acuerde hasta lo último que le dije antes de guerra. Las demás inyecciones las borró el subconsciente. Mira, el consciente.
16: O
1: el
16: subconsciente. Todavía se lo contaron al cura, aquel que te dijo, imbécil. Vea. Mire, el niño aquel que va hasta allá, el de pantaloncitos, porque vos ibas de chores al externado chiquito.
0: Mira, entonces a vos tu mamá te decía, portate bien o te pongo una inyección.
1: Sí, cabal, ese era, te voy a llevar a que te ponga una inyección.
16: Ahí está.
0: Ahí vienen todos los traumas.
1: Todo es el miedo de ese. Entonces me acuerdo, y era, mira, realmente era un pediatra a todo dar.
0: Mira, zurdo, pero si te dijeran ahorita, estás ahí todo turulato, y te dicen, esta inyección le va a salvar la vida.
1: Pues te voy a contar.
0: Pero así chola, mira.
16: No. Espérate, hoy quiero ir.
1: Una vez tenía una congestión en la garganta que no podía ni tragar. O sea, no podía tragar.
16: Totalmente, o sea, cerrada.
1: La... Tan fregado estaba que dije yo, no. Voy a ir al hospital porque esta onda va. Voy al hospital.
16: Emergencia.
1: De emergencia. Y entonces, mire, usted tiene una infección en la garganta, marca diablo, pero ahorita componemos esa caramba.
16: Y se puso los guantes.
0: A sacar la jeringa.
1: Y entonces sacó la jeringa y todo. Y... Le voy a poner la inyección, pero yo estaba tan desesperado que le dije, vaya, démosle, pero espérese, yo le voy a avisar.
16: Y ahí ya te fuiste vos de doctor.
1: Y entonces esperando ella, vean así.
0: ¿A qué horas, pues? Se va a arruinar aquí la
1: galera. Mire, ¿sabe qué? No me la voy a poner. Pero mire, Jorge, ya la preparé, se la voy a cobrar.
16: Páguemela.
1: Me vale.
16: A mí no me interesa el dinero.
1: Y entonces me fui y compré. Esto va a dormir bien hoy en la noche.
16: No me interesa dormir bien.
1: Con las pastillas se va a tardar 5 días. Yo morirme quiero. Se va a tardar 5 días con las pastillas. Me vale. Preferir las pastillas que me pusieran una inyección. Va, así es. Ahí está. No puedo,
16: mire. Son hombre difícil, hombre.
1: Difícil desde la cuna.
16: Sí, imagínate los tres. Ya imagino la mamá, el arquitecto y el doctor.
1: Correteando, sí.
0: En cambio, Sergito, sentadito. Ah, no. Sí. Pónganmela, no hay problema.
16: Él solo echaba el bracito, como que era perico.

0: 6:34.
1: Like a Rolling Stone. ¿Qué dice la primada en el original?
0: Démosle.
2: Buenos días, trinchera.
3: Buenos días.
2: Suerte a todos los que le van a Francia y España ahora. Hey, Arqui, qué buen programa el de anoche de arquitectura y urbanismo. El arquitecto de 69 años, de verdad, es un ejemplo de tenacidad,
1: se ha levantado,
2: de ganas, y ahí se aplica aquel dicho, vea, querer es poder. Buen programa.
1: Aquí estoy viendo quién le escribe.
0: Ahí dejó el teléfono. ¿Quién le chatea aún?
1: Espérate.
0: No le vayamos a decir nada,
1: no,
0: que le estamos revisando.
1: Julio Fundasal está escribiendo.
4: Buenos días, señores atrincherados. Y en este día del Jaime médico Villanova entrará el doctor de la línea Ayala.
0: ¿Qué más?
1: Esos son los que le están cayendo. Quiero ver qué más le escriben.
5: Buenos días, hoy es el día de los matasanos, perdón, de los médicos. Sí, Galeno era un médico que estuvo allá por la época de los gladiadores y hizo bastantes estudios.
0: Sí, don Galeno.
1: Mire,
6: el 5555, primo.
1: Si quieren.
6: Buenos días, Jorge, Rafa y Tardolo. ¿Cómo estamos? Hey, si Barton es argentino, yo soy de Holanda, entonces.
1: ¡Ay! Mira. Aló, espérate que ahí le están escribiendo.
0: ¿Qué dice? Pues que por eso chatea cada rato.
1: Roberto, los de la Toluca. Muchas felicidades a los médicos de la Toluca.
0: Tiene un grupo ahí.
1: Sí, de ahí le está escribiendo alguien de Estados Unidos. Pero miren, si están oyendo, el turno, después comenta el turno con él.
7: ¿Me podrían poner Billie Jean de Michael Jackson?
0: Billie Jean.
1: Mandales a decir algo vos. No. ¿O será Jorge el que propicia las conversaciones?
0: Mira, agárralo ahorita y ponerle hacer un en vivo a todos. Por favor, no me llamen.
1: No me jod. No me molesten.
0: Se llaman Galeno a los médicos en honor a Galeno de Pérgamo. Así es, Guillermito, aquí.
8: Buenos días, Jorge, Rafa y Tololo. Bonito martes para ustedes.
0: Igualmente, Rocío.
8: El comienzo de la trincha con Whitney Houston.
1: Estamos bien aquí, Rocío.
8: Quisiera pedirles la canción
1: Owner
8: of a Lonely Heart.
1: De Yes.
8: Gracias.
0: Cabal.
1: Buen tema.
9: Buenos días, trinchera. Ey, entonces, si ese cirujano fue de los tiempos de Marcos Aurelius, ya debe haber hecho un par de remiendos o puntadas al máximo, ¿va?
0: Seguramente.
1: Doménico, pues, sí. Llegaba ahí. ¿Cómo
9: días,
1: se habrá llamado la secretaria, Rafa?
0: De Pérgamo, de Galenus.
1: Venus. Venus, tengo citas para ahora. Tiene Doménico a las 6.
0: Ajá.
1: ¿A quién más tenía? ¿Aurelius?
0: A Hércules.
1: A
0: don Hércules. Mire, pero don Hércules no debe la consulta pasada. Pero no le digas nada porque es no.

0: Niño, habilitame el canal número 5, eso es tan gentil.
1: Hay un montón de primos. No, hombre,
0: aquí en serio, Marcelo, Marcelo me lo mandó cola. Temprano, no lo había visto yo.
2: ¿El qué tú?
3: Buenos días.
0: Uy, qué linda la primada.
3: ¿Cómo están? ¿Puedes ponerme una canción de Michael Jackson? Pónganme Piret.
0: Va,
3: por favor. Gracias.
1: Ey, en el gracias. Fútbol estaba famoso el doctor Sócrates, vea, de Brasil.
0: Sí.
1: Era doctor. Va. Iraheta Sanabria también, va.
2: Sí, doctor Iraheta Sanabria.
1: Y Barton, que es químico, fíjate. Y hombre. Químico farmacéutico.
0: Ah, de veras, ¿no?
1: Y el profesor días, de química. Estaba siguiéndole la pista.
4: Out of touch, por favor.
1: ¿Cómo no? Mucho gusto.
0: Dice, el paso del Jaguar Yu está complicado, dice, en la ceiba.
1: No sé cuánto se han tardado en llegar ahí.
0: La ceiba está horrenda.
1: Horrenda. Del árbol de la paja a la ceiba de Guadalupe, 40 minutos.
5: Hoy bueno. Están celebrando el día del doctor.
0: Sí, hombre.
5: También me pueden poner la canción de Spin Doctor, Two Princess.
1: Sí, hombre.
5: Y muchas felicidades a los médicos en su día.
1: El doctor Hook también era.
6: Hola, buenos días, Jorge, Rafa y Tololo. Al contrario de Rafa, yo sí me ofrezco para que me inyecte. O sea, yo, entre más rápido pueda hacer el remedio a las diferentes situaciones de salud que se me presentan, que son varias, a cada rato, pues yo siempre les digo al doctor, y mire, inyectado no me puedo poner. Ah, claro, a ellos les
0: que los riñoncitos sufren.
6: A ellos les encanta que vos les digas que inyectado.
1: No, pero aquí el que no se deja es zurdo.
6: Felicidades a todos los médicos en este día, al doctor Villacorta, a la doctora Jessica, al doctor Enrique Córdoba, al doctor Melara Morán, que son los que yo frecuento.
0: Melara Morán, Romellito, es primo mío.
1: Mañana voy a ir a ver yo al doctor.
7: Saludar.
1: A la Tuca Gómez.
2: A la Tuca,
1: ¿qué de tenemos? La manita, aquí la mano.
0: Otra vez el túnel.
1: No es el túnel, es que él. No sabemos, por eso voy a ir. Ya que no, una vez me digan. Me
0: bueno, vamos a saludar.
1: Sí, sí, sí, futbolista también.
2: También,
1: va.
2: Del Independiente.
0: El Chel era portero y el Negro era delantero. ¿Del los hijos de él?
2: Bueno, vamos a
0: hacer en Marte jugaban los dos.
2: Niño, voy a hacer una pausa y cuando regresemos.
0: Yo no puedo saludar a mis doctores también.
2: Ah, dale pues.
0: No, después.
1: Al doctor
2: que viene Jaime. Así que apúrate.
1: Al doctor Villanova. Jaimito.
7: Médicos, a mi papá.
0: Papá de ella, ve.
7: Gustavo Escamilla Cuellar. Y a mi hermana Alma Celina. Que la pasen bonito y que éxitos en práctica, sus labores. ¿Verdad? Que Diosito los bendiga. Igual a ustedes.
0: Doctora.
7: Pasen buen día.
0: O sea, vaya, quiero hacer un caso hipotético corto en el cual la doctora Irene nos va a ayudar. Y una caries ahí, Jorge, o alguna endodoncia, para vos es como que te he mordido un cocodrilo.
1: Cabal. No te pone inyección.
0: Un pulmón.
2: No, porque no he tenido caries.
1: Sin anestesia.
0: Nunca.
2: No, ¿cómo no?
0: Va, entonces.
1: Pero aquella endodoncia que te hicieron cuando veníamos de Nueva York, tuvo que haberte puesto algo ahí.
0: Entre cuatro lo amarraron.
2: Carlitos más. Pero es que lo que pasa es que te ponen una carambada
1: una pomadita.
2: Para que te medio duerma y entonces ya no sentís tanto.
1: La pomadita de fierabrás.
0: Uno siente, Jorge.
2: Pero pues sí. Si
0: ellos buscan la raíz del nervio.
2: Ya cállate.
0: Hoy entendemos por qué Sergito es el consentido. Pues que Sergito no les daba trabajo a tus papás. Se dejaba él.
7: Ey, no me no tan bueno. Al sur, donde ahí con lo de la inyección. Pobrecito. Si solo 800 meses tiene la criatura.
8: Que realmente, así como cuesta el zurdo que fue en su niñez.
0: Sí, hombre.
8: Y ahora de adulto sigue con esas cuestiones. Razón tiene la mamá.
0: Sí, hombre. Y todavía la
8: Sergio.
0: Todavía la reta la señora vos con las miradas.
9: Hola, buenos días, trinchera. En el día del médico, pues una canción del doctor Hook haría bien.
0: Niño, en vez de estar chateando, poner la pausa.
2: No, me están hablando. Sergio. Me hablan allá.
1: Doctor Beat es otra canción.
2: Tus amigas me hablan.
0: ¿Las de allá abajo?
2: Sí.
0: No, pues no te vas a ir.
1: ¿Y a dónde vas, zurdo?
2: Porque dice que están hablando unas cosas.
1: Dice. Pues porque deja. Exacto. Pero aquí estamos aquí, trabajando.
0: ¿Qué te pagan,
1: ¿qué te pasa?
0: Sí, hombre.
1: ¿Qué onda?
0: Fíjate.
2: Ya se va, fíjate. Solo hizo así el mate y hay un
0: par que lleve las chancletas, oye, que iban su.
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4: Y ahí nos vamos a quedar porque el señor se fue para abajo.
5: Allá simplemente dijo, ya vengo, dijo. Ahí nos dejó.
4: Sí, no mandó la trinchera. Ahí voy yo con el 5 con otras cosas.
5: ¿La mundialista no la ha mandado?
4: No.
5: ¿Y entonces?
4: Nada.
5: Vaya. Tenemos primos aquí, eso sí, en el 7784-1670.
4: Ay, Bambe. Rocío dice, para vencer el miedo a las inyecciones, tripanofobia, avisa al personal médico de su tumor para que atiendan recostado. Mantén el brazo relajado, no miren la aguja.
5: No, si es que él ni siquiera se va a acostar.
4: Él solo le dicen la palabra y ya.
5: Sale corriendo.
6: Buenos días, Richardo. Nombre en el día de los doctores. La de Cypress Hill, Dr. Ringdom.
4: Ah, muchas gracias, jóvenes. Está bien.
5: También está el Dr. Julius Irving.
4: Sí, el Dr. J.
7: Vaya a Ciencia Lab a hacerse los exámenes de sangre. Ahí no le va a doler.
4: Hey, mire.
7: Vaya a Ciencia Lab a hacerse los exámenes de sangre. Ahí no le va a doler.
5: Ahí tiene mano suave.
7: Pasen buen día. Bendiciones.
5: Le cuentan, doctora, un chiste mientras lo ponchan.
4: Tengo que llegar yo a hacerme algunos, hombre. Quiero el ejecutivo porque quiero ver cómo tengo las arterias, las venas. El azúcar creo que está bastante normal. Donde puede estar en los triglicéridos, fíjate. Y ojalá que los riñoncitos estén.
5: Saludos al doctor Merengue.
8: Hey, Jorgito, y también para cuando te sacan sangre, tenés el mismo problema. No puedes ver la aguja ahí.
5: No, si él no puede ver
4: nada. No puede ver nada.
9: Buenos días.
4: Ni las de disco.
9: Trinchera, buenos días, trincherados. Hey, el día del médico, pues quiero que saludes a mi amigo.
5: Saludos al doctor Merengue.
8: Hey, Jorgito, y también para cuando te sacan sangre, tenés el mismo problema. No puedes ver la aguja ahí.
5: No, si él no puede ver
4: nada. No puede ver nada.
9: Buenos días.
4: Ni las de disco.
9: Trinchera, buenos días, trincherados. Hey, el día del médico, pues quiero que saludes a mi amigo, doctor William Mayorga, un excelente galeno, pues, y amigo mío.
4: ¿Cuál es la especialidad del compañero?
9: Que sería buenísima es la de los eclánticos. No sé si cabe, ¿verdad?
4: No, de caber cabría. No,
5: saludos al doctor Moisés Arévalo y al doctor Carlos Palencia.
4: ¿Oí?
5: Doctor psiquiatra. Esa es la de la Gloria
4: Trevi. Ah, es cierto, de la Gloria Trevi. Vamos a ver, Carlito García.
10: Y cuando le toque ir al urólogo, al arqui, ¿cómo va a ser?
4: No, si es que él no resiste nada de eso.
7: Ahí está el laboratorio, Ciencia Lab.
5: Ciencia Lab.
7: A su disposición para los tres.
4: Diga dónde, doctorcita, por favor, si es tan amable.
7: Quiero.
4: Allá está el esposo. Él, a él lo ha puesto en el otro negocio.
5: Él es el que pone las inyecciones.
4: Sí, y es tamaño. Ese iba a someter al zurdo, mira. Ahí siéntese.
11: Quiero felicitar a mi esposo Manuel Bello en el Día del Médico por ser el mejor neurointensivista del mundo mundial. Y me quiero felicitar a mí también porque también soy doctora. Ok, y los que tienen miedo a las inyecciones siempre son hombres.
4: Sí, estoy seguro que sí. Doctorcita Abel, ¿cuál es su especialidad?
12: Buenos días, también está Dr. Feelgood de Motley Crue, o Dr. Doctor de UFO, o el cover de Iron Maiden.
4: Hola, buenos días, saluden a mis papás. Doctores preferidos, Dr. Carlos Martínez Rodas y la doctora Miriam Peñate de Martínez. Decirles que los amo mucho y estoy orgullosa de ellos. Qué bueno, gracias Carmencita por su saludo. Estoy seguro que su papá lo van a recibir con mucho amor.
13: Hey, primos, no molesten al zurdo porque acuérdense que dijo don Willy Maldonado, hay carreras que no dan tiempo. Yo creo que por ahí anda la cosa.
4: No, a platicar bajó el señor.
5: Sí.
4: Hoy es charlista.
5: Mira, Tololo,
4: ay.
5: Aquí mandan un video preguntando si era vos el que salía ahí cuando hicieron una imitación de las nenas del grupo Caña en Domingo para Todos.
4: No había entrado yo todavía.
5: No era.
4: No.
5: Ay, vaya. ¿Qué es eso?
14: Está sonando ahí algo.
4: Ah, ya estuvo.
5: Vaya.

0: Ah, no, espérate. ¿Qué pasa?
1: Aquí ve. Vaya niños, 6:52, 8 más a las 7.
0: Vamos otra vez, Rafa.
1: Vamos con más música, pues. ¿Cuál
0: niño? Aquí voy, ve.
2: Espacio.
0: No, el 5, niño. ¿Cuál, pues? 5. Espérate, es que no llego hasta allá. Vaya, ahí está. No te llega. Aquí está el doctor Greenbaum.
1: Me tengo que estirar allá como la pantera rosa.
0: Hello, I'm Dr. Greenthumb. ¿Y lo que tenés que ir hoy donde? ¿Dónde? ¿Cómo se llama?
1: Me tengo que estirar tipo bocina.
0: Sí, hombre, ¿dónde? La tuca.
1: En el portero. Mañana voy a ir. ¿Qué estás poniendo, Dolores?
0: Dr. Greenbaum, que le han pedido, pero... No, muy larga. Le entra mejor Billie Jean, hombre, que la debe los niños.
1: Sí, hombre, pone otra de las buenas, hombre. Ya sabemos que no fallan los éxitos.
0: No, es que esta la han pedido, además.
1: Sí, pero nadie la conoce.
0: Ahí va, ve.
1: Pongamos lo que...
0: Vos no la conocés. Esta
1: pues
0: es
1: sí.
0: Pero bailala.
1: Mirá, qué diferencia.
0: Éxito. Pero bailala.
1: Estos son éxitos, Dolor.
0: Éxito.

0: Una rola. Déjala, Tololo. No.
1: No, vale. Porque aquí viene la primera.
0: Muchas carrillo gráfico que manda Miguel, sí. Que siempre retrata
2: el tema del día.
0: Lo que estamos platicando. Es impresionante cómo lo hace. Dr. Feelgood de Motley también. Cándido Pérez, otro doctor famoso. Chapatimba, tienes razón. Hay varios doctores famosos.
2: Y hay varios primos también, Rafa, uh-huh. Que quieren.
0: Oigámoslo, pues.
2: Hablar.
0: Adelante, niño.
2: Está cargando aquí. Uh-huh. Ahí está, ve.
0: Dale, pues.
2: Ah, de Gonumaru, mira, ¿qué más van a mandar?
0: Chocolatillo.
2: Chocolatillo para la...
0: Adelante, niño.
2: Buenos días, quiero salir a mi hijo Coque de 20 años hasta Virginia, Salman, Fafa Quintanilla. Decirle vos o le
0: a
2: digo yo.
0: A mis doctores preferidos, mis papás, el doctor Carlos mira, Martínez Rodas y la doctora Miriam Peñate Martínez, que los amo mucho, estoy
2: pusiste la presentación,
0: orgullosa de
2: pero
0: ellos.
2: Pero no mandaste la
1: de la trinchera, va.
2: Ajá.
1: Ahorita
2: entonces
1: ya
2: sonó.
1: La presentación y la despedida. Uh-huh. Ya voy, hombre.
0: ¿Qué fuiste a hacer?
2: Sí.
1: Es que me estaban preguntando.
2: Pero quiero ir al gran tema, ajá, que tienen abajo.
1: Como es el día del médico, y yo iba a estudiar medicina, entonces querían conocer la historia de por qué iba a estudiar medicina. Mm. Y después me preguntaron de las inyecciones.
0: Mm. Si querés, te pasas allá.
2: Sí.
0: Para.
1: Voy a hacer el activado.
2: Explayar.
3: Trinchera, niño. Pongan Dr. Feelgood.
4: Y trinchera, no olvidemos al doctor Chapatín.
1: Sí, hombre.
4: Que nos ha hecho gozar.
2: Chapate, sí.
5: Hey, buenos días, trinchera. Venimos aquí en camino, como siempre, escuchándolos con su compañía. Hey, no quiten, Dr. Green Thumb, esa es una muy buena
2: canción. No, porque dije Rafa que no es éxito.
0: Sí, pero no.
5: ¿Qué? Es posible.
1: Hombre.
2: Él no sabe. Yo y eso ya lo entendí, ya no voy a pelear con eso.
5: Quita esa parte larga.
2: Es que sabes lo que pasa, ya les dije yo andaba todavía
1: en la vida loca.
2: En la vida loca y ustedes ya estaban en su hogar tomando té.
1: No, pero Green Town es un éxito. Eso.
2: Sí, sí, por supuesto que es un gran éxito. Ahí le hacen los
0: vaya,
2: riñones.
0: Vaya, pues está bien.
2: Le bailan los
1: riñones. Le duele la mano, sí. Mano, le duele.
2: Sí, más le va a doler la mano cuando decimos que es éxito.
0: Pongamos una inyección.
2: Vamos a ver, Anita Bell.
6: Pongan Dr. Beat.
2: Ey,
1: emergency.
2: ¿Cuál es su? Sí, dice, salud pública y epidemiología. Y soy cuatro veces perfecta. ¿Qué mandan ahí?
0: Ey, Surdi, ¿qué mandaste aquí?
2: Comida queremos.
0: Ajá. Hoy toca.
1: Sí, hoy toca.
0: Sí.
2: Ahí viene la comida ya.
0: ¿Y esto qué era? ¿Qué mandaste?
7: Estamos, gracias, buenos días. Bueno, ayer. En mi caso, yo pues siempre desde joven he donado sangre. Y gracias a Dios que nunca me ha afectado el largo de aguja o el tamaño de aguja. Gracias a Dios siempre he sido buen donante. Bendito Dios.
0: Bueno.
7: Ahí estamos. Es una de familiares y amigos. ¿Verdad?
2: Aquí va la trinchera. Porque
7: ahí estamos. Ya ahorita la vamos a poner. El largo de aguja. Pase buen día, Coque para la
2: bueno, poner ahí. Dale, mandani.
1: Muchacho. Estoy sacando las cosas todavía.
0: A todos los médicos, dice la Carlita también. ¿Ves?
2: Carlita dijo: mira, yo necesito una inyección de esas de. Ey, mira, la última que me pusieron para
0: de
2: la
0: negro
2: gripe.
0: Avión.
2: Tenía bálsamo.
0: Ah, sí.
2: La inyección.
1: De verdad.
2: Yo lo siento, el bálsamo.
0: ¿Y bálsamo.
1: Se siente fresquito.
2: ¿Cómo? Se siente como helado el lomo.
1: El lomo,
8: y nos quedamos
1: lomo?
8: Esperando la trinchera deportiva.
0: Ya va. Sí, hombre. Va. Púrate zurdo.
1: Se enojaron, sí,
0: no, ya está. Oye, también el doctor Vilanova esperando.
2: Sí. Gente paga para sonar.
1: Ya voy.
2: Y él va a mover ahí.
0: Jaimito, no es culpa de nosotros.
2: No, nosotros estamos.
1: Ahí voy. Vámonos, pues.
2: Él quería chotear.
1: Ahí va, Tololo, ya.
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10: Bienvenidos a la trinchera deportiva. 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Hoy vamos a conocer al primer finalista para el Mundial de la FIFA 2026. Francia-España desde Arlington, Texas. Francia tiene el mejor ataque del torneo y España tiene la defensa más sólida. Pocas veces se puede ver en un partido, dos formas de entender el juego tan diversas, pero al mismo tiempo tan potentes, ya que Francia y España han sido dos de las mejores selecciones. Se dice por ahí una final anticipada. Y si le agregamos que hoy se celebra el Día de la Independencia de Francia, podrá ser esto una motivación importante

0: muy especial para los franceses. Bueno, el historial de estas elecciones, 38 ocasiones anteriores, se han visto las caras. Donde en el 2006, en octavos de final, fue el único partido de Mundial. Francia venció a España 3-1. España tiene 18 victorias. Francia tiene 13 y hay 7 empates. Pero España ha ganado las semifinales de la Eurocopa y la Nations League, por lo que Francia busca revancha en el Mundial. ¿Será este el escenario perfecto para lograrlo? ¿Quiénes podrían llegar a ser los titulares para este partido? En Francia, Mignon en la portería, Koundé, Saliba, Upamecano y Din como defensas, Rabiot y Koné, pues haciendo marca en el medio campo, y cuidadito con estos cuatro, Dembélé, Olis, Doué y Mbappé. Mientras España va a tener a Unai Simón, que tan solo un gol le han marcado. Pedro Porro por derecha, Laporte, Cubarsí y Cucurella serán los defensas. Pedri, Rodri, Baena, Olmo, Yamal y Oyarzábal. El arbitraje de Iván Barton, primero Dios que le vaya muy bien. David Morán va a ser el asistente número uno. Dos salvadoreños van a estar en este partido. Es la semifinal más valiosa del mundo. Las selecciones de Francia y España suman sus plantillas 2.740 millones de dólares. Jugadores como Lamine Yamal cuesta 200 millones, Mbappé 180, por ahí Pedri 150, Olis 150, Doué 120, Saliba 100, Dembélé 100. 22 jugadores de ambas selecciones tienen un valor de mercado igual a o superior a los 50 millones de dólares. España supera a Francia en la portería. En la plata, 97 millones a 57. Y en el medio campo, 420 a 312. Pero los delanteros franceses, Mbappé, Dembélé, Olis, Doué, Barcola y Marcus Thuram suman 750 millones de dólares. Y don Lamine Yamal, 417. Las cosas se irán a dar. Un partido para la historia, un partido para disfrutarlo, porque las dos selecciones tienen fútbol. Llegamos al final de La Trinchera Deportiva.
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13: 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Sigue la trinchera de la buena música. Las mañanas como deben ser. 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
7: Bueno, muy bien, tenemos visita aquí en la cabina. Está con nosotros Carlos Escobar, que viene de Fine Art.
14: El para hombre contarnos, del lente prodigioso.
7: Para contarnos qué es lo que están haciendo, qué es lo que tienen aquí con
15: Fine
7: esta
15: Art
7: promoción para quinceañeras.
16: Así hola, hola, ¿qué Fine tal? Art. Muy buenos días. Yeah. Muchas gracias por recibirnos una vez más. Nosotros encantados de contarles nuestros proyectos. Bueno, miren, lo que sucede es que estábamos nosotros haciendo nuestro proyecto de princesas, donde... Pues si usted no le va a celebrar la fiesta a la niña, nosotros no se preocupe. Nosotros le tenemos todo, sesión de fotos, vestido, corona, ramo, las maquillamos, las llevamos a lugares espectaculares y así estábamos. Cuando de repente la gente nos empezó a pedir cosas gratis. Y bueno, como nosotros no nos gusta hacer nada media, dijimos, ¿y por qué no regalamos la fiesta gratis? Porque hemos identificado que hay muchas niñas y papás y mamás que anhelan esto y por alguna razón no lo van a hacer, porque se van de viaje, porque el económico, no sé. Entonces se nos ocurrió llamar a los mejores patrocinadores, nuestros amigos de los medios, para que hiciéramos realidad el sueño de tres niñas salvadoreñas virtuosas, talentosas, que lo que tienen que hacer para inscribirse es mandarnos un video explicándonos por qué se quieren ganar la fiesta, diciéndonos qué talentos tienen, porque miren, eso de decir que ay, que a mí me falta el dinero, que eso nos pasa a todos, pero el tema sí es qué estás haciendo tú para salir adelante. La dinámica ahorita estamos en eso. Hay niñas que ya nos están mostrando que le ayudan a las mamás en los negocios, que van bien en las clases, que cantan, que pintan, de todo nos está llegando. Y pues vamos a escoger 14 niñas el 31 de este mes. O sea que pueden seguir enviando sus videos hasta el fin de este mes. Otra cosa súper importante es seguir a nuestros patrocinadores. Sin ellos no fuera posible. La fiesta va a ser en Finca San Nicolás el 24 de septiembre de este año. Participan todas las niñas que hayan cumplido 15 años desde enero a diciembre. Uh-huh. Y bueno, la finca ya puso su lugar espectacular donde se pueden hacer bodas, 15 años, etc. Celeste Boutique va a regalar 6 vestidos, 2 a cada una. Les va a regalar un vestido de más de $1,800 a cada niña traído de Estados Unidos. Vamos a grabar todos los momentos. Vamos a ir a escoger los vestidos con las niñas a Santana. Y también les van a regalar un vestido de noche para que bailen. Ramo, corona, accesorios, joyería, todo. Todo. Y, ay, mira, y esa fiesta...
7: Solo el chambelán va a faltar, ¿va?
15: No, ya lo tenemos.
16: Ya lo vamos a conseguir.
15: Ahí está Macovita, ya lo vamos a alquilar ahí para que la lleve. Sí.
14: Pie de vengaro, sí. Mira, hoy.
7: También lo prestamos de Niño Dios.
16: Bueno, entonces, solucionado. Entonces, miren, la verdad que va a estar bonito. A veces me preguntan, mira, pero va a ser un convito chiquito el que van a poner o música de fondo. No, hombre, si va a estar la Bach Orquesta. Ellos tienen una de las mejores pistas de baile del país, plus el LED. Van a Party Show, va a llevar los cabezones, los robots, los tiburones. Tenemos dos planes.
15: Todo.
16: Todo. Así que Helen Villanova va a estar organizando la fiesta, que es de las mejores planners del país. Ella certifica a otras planners. Entonces, para que vean el nivel de patrocinadores que estamos teniendo, de banquetes, va a poner las mesas. Y así nos hemos unido los mejores para poder hacer realidad el sueño de estas tres niñas.
7: Entonces, tres niñas.
15: Fine Art, ¿qué hace? Carlos, para que les comentes a la gente también qué es lo que hace Fine Art y por qué estás haciendo esto.
16: Sí, nosotros somos, la verdad, un estudio fotográfico ubicado en La Libertad, pero que tenemos impacto a nivel nacional. Andamos por todo el país todas las semanas haciendo contenido para empresas y también para personas naturales. Cubrimos eventos, bodas, cumpleaños, quinceañeras, obviamente. En la parte empresarial, pues toda la rama, a ustedes los hemos atendido ahí en el estudio, claro, haciéndoles sesiones profesionales, tenemos clientes de calzado, de restaurantes. Entonces, un estudio súper completo, con estudio propio, valga la redundancia, que eso fíjate que cuesta encontrar también. Siempre. A veces encontramos fotógrafo bueno, pero no tiene estudio. Entonces nosotros tenemos el privilegio que no solo eso, te damos todo incluido. Uh-huh. Que te vas a llevar a la señora a tomarte una sesión de embarazo, ahí hay vestidos especiales para embarazo. Llevas al bebé chiquito de meses, hay ropita para él, y todo bonito, ¿verdad? Uh-huh. Todo como nos gusta
15: a nosotros. Y si no tiene niños, se lo consiguen también, se lo ponen ahí. Entonces, pues para celebrar los 15 años siempre contratan la fotografía, entonces claro. Ahora... eso es el objetivo, una fiesta de 15 años entre todas las señoritas que cumplen 15 años en 2026, qué chivo.
7: Y entonces, ¿en cuáles son las redes sociales que tienen que subir los videos estas niñas?
16: TikTok, Instagram, está súper bien, ahí nos encuentran como FA-FineArt.
7: FA-FineArt.
16: Sí, Fine okay, Art, perfecto. Como arte fino en inglés, digamos.
7: Cabal, cabal.
16: FineArt, sí. A veces me hablan por teléfono y me dicen, Fine Art. Me dicen,
7: sí,
16: le digo yo.
15: Fine Art.
16: Sí, así que
15: FA-Fine Art.
7: Ahí estamos. Genial.
15: Gracias, muchas gracias, Carlos.
16: Por la buenísimo, visita.
15: Buenísimo. Deseamos éxitos y pues bueno, ahí.
7: Y queremos ver las fotos de ese relajo.
16: La vamos a transmitir en vivo. Ahí andamos buscando... No. Un animador.
15: Sí, güey. Tenemos también. Ahí está penado.
7: Hay diferentes categorías.
15: Muñequitos de pastel también tenemos. Sí.

0: Esa ya, no ya la habíamos nada, puesto, zurdo. Sí, no, es que nosotros hemos venido a trabajar.
1: Aquí está la lista, ve, porque no,
0: vos
1: tacharon.
0: Andabas ahí abajo. Ajá. Vos dejaste tu puesto de trabajo.
2: Me desentendí.
0: Hicimos el trabajo. Y esa canción ya la habíamos puesto.
2: Bueno, ahí caían los mensajes de los de la Toluca, del otro señor de la casa de no sé dónde, conversando con vos. Ahí estuvimos viendo todo, todo nos caía. Entonces ya entendimos quién te distrae.
1: Mirá, pues sí, pero usted...
0: Si quiere no, pero es que fíjate, que no hoy pusiste la despedida en lugar de la presentación. Ajá,
2: estaba mal puesto, estaba al revés.
0: No pusiste la trinchera deportiva.
2: No la mandó.
0: No, hombre, ¿qué pasa?
2: Pues? Cinco niños. Está enamorado, Jorge, quizá. No.
0: Ah, el amor te ha llegado.
2: Se nos cuenta.
3: Buenos días, trinchera.
0: Al amor.
3: Sabe como que... hoy es el día el casco, médico, pueden saludar a mi hijo. Él es médico. Mario Alberto Medina Cisneros. Gracias, trinchera. Bueno, se agradezco muchísimo.
2: Un fuerte abrazo.
1: ¿Qué dijo?
3: A trincherados, en este día el doctor, quiero saludar a mi amigo y amigo vuestro, Ricardo Rivas, conocido como El Chiri.
2: Hey, mira, quiero saludar de forma muy cariñosa,
0: afectuosa,
2: al doctor Francisco Gamero Alfaro, Paco Gamero. Mira, este señor es un tiene un arma noble.
1: Pero él es cardiólogo.
2: Pero de niños. O sea, opera corazoncitos y arterias de bebés recién nacido,
1: ¿es el
2: de
1: hijo
2: verdad?
1: O el papá.
2: No, es el hijo.
0: Pues
2: el
0: una gran labor ya, que hacen los galenos. Sí,
2: bueno, la una de las creo que la unidad médica de la Matías lleva el nombre del papá, del doctor Gamero. Sí,
1: sí señor.
2: Sendo, también cardiólogo. Vamos a enviar un saludo al doctor Amadeo Antonio Granillo Martínez.
1: ¿Cómo no?
2: Y a su señora esposa Ligia Martínez de Granillo.
1: ¿Cómo no?
2: Y también al doctor Joaquín Escobar Hijo.
1: Dale.
2: Que es a quien yo conozco. Sí. Y también su padre, que ha sido un gran cardiólogo. Uh-huh. Si nos quedamos en el área del corazón.
1: Bueno, podemos ampliarlo ahí al doctor Joaquín Esquivel García, el Chimbolo.
2: Ah, no, yo él decía que es el chero mío.
1: Pues sí, pero es Esquivel, porque dijiste otro apellido.
2: No, Esquivel, ya ves.
1: ¿Por qué dijo otro apellido, Rafa?
2: No, Jorge.
0: Ay, Dios mío.
2: Espérate, me faltan doctores.
0: Que yo aguanto aquí, va.
2: Sí, hey, mire, si usted conoce a la Francesca Falconi o a la Michelle Ordóñez.
0: La Francesca no es doctora.
2: No, no, no, ninguna de las dos, pero que nos escriban porque necesitamos una palometa deportiva.
0: No sé, aquí tengo una.
2: No, yo. No, pero es en francés. ¿Vos hablas francés?
0: No, no.
2: O alguien que hable francés que me diga, mire, yo domino el lenguaje de Napoleón.
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1: Bueno, muchachos, estamos de regreso.
2: Niño.
0: Vaya, yo tengo una palometa mundialista.
2: Espérate, la voy a...
0: Ahí está Oreste Membreño saludando a su hija, la doctora Ana Marjorie Membreño, porque es pediatra también.
2: Ah, pero chido. Ya Macoba ya la está grande.
0: La hija.
2: Ey, mira, a Macoba lo atendió el doctor Interiano. Gran pediatra, hombre.
1: Y sí, Jaime Escolán también, que era el doctor de Mira, Marcos.
2: De veras, po.
0: Pánico usted ha puesto, de zurdo.
2: Bien, señor. Los cinco niños.
0: Ahí lo está
1: cinco primos.
0: Poniendo pánico.
2: Ya no cargó la carambada.
0: Esa. Ay, hombre. ¿Y
2: entonces, espérate que
0: pasa, pues. Nah,
1: voy yo.
2: Como no estaba Jorge, todo se ha caído. Aquí.
0: Aquí está, un ejemplo dentro y fuera de la cancha. ¿Quién? Iván Barton. Sí, ahí está de medio, ¿cómo se llama? De químico farmacéutico.
1: Sí, hombre. Ajá. Es qué bárbaro.
2: Cinco.
1: Ves, pues. Cinco, primo. Ah, bye. Va Palometa.
13: Ahí
1: va
13: la trinchera de la buena música presenta.
2: Ahí viene Pelenguén.
13: Palometa.
2: Pelenguén.
13: Mundialista.
1: Y si oye alguien en el fondo.
2: Sí, claro. Y dice la palabrota, pero.
0: Pero ahí está editado.
2: La magia.
0: Solo está entredicho.
2: Sí, adelante.
0: Bueno, la pregunta. Ahí está interrumpiendo ya.
2: Ay, Jorge, lo primero que hace es ver el vector hostil.
13: La bajuca.
2: Mira, pues, les voy a contar después lo que me pasó ayer.
0: Así como preguntaban por qué tenía las estrellas la camiseta de Uruguay.
2: Sí. Ajá, cuatro.
0: Dije. Hoy podemos preguntarnos por qué Francia usa el gallito en la camisola de su
2: la
0: uniforme.
2: La casaca.
1: Ajá. Y también averigüemos de una vez por qué son tres leones en Inglaterra.
0: Porque esos son los tres reinos que formaron el reino de Inglaterra.
2: Ah,
0: está fácil, hombre, zurdo.
1: Yo no sabía.
0: Esa venía en las calcomanías del álbum.
1: La explicación.
0: pero la del gallo no.
2: Dale, pues, niño.
0: Lo que pasa es que, oí esto, la Galia es la zona de donde vienen los franceses, ¿verdad? Uh-huh. Que fue conquistada en su momento
1: por dicen galos.
0: Los romanos.
1: Sí.
0: Exacto, pero galos también corresponde a la palabra al gallo. Entonces los romanos les hacían bullying a los franceses con el gallo. O sea que era, ay, gallo y galo, o sea, tratando de minimizar. Ajá. Pero los franceses, en lugar de achicarse, fíjate, dijeron, bueno, y el gallo. Ah, pero el gallo, dijeron, es un animalito orgulloso. Tiene. Entonces fueron adquiriendo el gallo como representación,
2: como un guerrero,
0: en lugar de sentirse menos, lo cinco pusieron niños arriba. Entonces adoptaron el gallo como una figura nacional.
2: Va.
0: Ajá.
2: Gracias, Rafa. Tenemos
0: solamente.
2: Tenemos otros nuestros corresponsales. Jorge Enrique.
1: Dale.
2: Para la trinchera desde Cataluña al Catalá, Pepe Martí.
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15: Va! Mañana.
2: Ahí está. Ahí está, mira, la trinchera. En catalán, que es que sí, aquí de catalán, todo tenemos.
0: Todo ahí.
2: Creo que aquí llega una en francés. Estoy casi seguro. Vamos a ver.
16: Hola, ¿cómo están? ¿Qué tal? Nada más actualizarles de la participación que está teniendo la Selección Nacional de Béisbol U12
2: sí,
16: en Guatemala, que están participando un torneo latinoamericano
2: los con chicos.
16: Está el torneo Williamsburg que se hace en Pensilvania, Estados Unidos. El torneo empezó el sábado. El Salvador abrió justo jugando contra Chile. Fue un partido muy reñido, se fue a extra inning y pues ganó Chile 5-2, si no me recuerdo. Y el día de ayer jugaron con Brasil. Los chicos hicieron un excelente partido que se ganó pues 4-2 a favor del Salvador, y pues ahora se continúa la jornada con Guatemala, y el día de mañana vamos con Argentina. Así que los chicos lo están haciendo sumamente bien, están concentrados, el equipo técnico, la delegación pues se ha puesto pilas, así que nada más eso quería compartir.
0: Muchas gracias. La selección U12 de béisbol.
2: Desde San Martín.
0: Están concentrados.
17: Atincherados.
0: No hay dulces ni televisión.
17: Voy a hablar de ciclismo porque paralelamente al Mundial de Fútbol se está disputando el Tour de Francia. Hoy se está corriendo la décima etapa. Estamos en el macizo central francés. El Tour de Francia arrancó hace 10 días en la zona de Barcelona.
2: Se agiló el señor.
17: Luego se fueron a la parte de los Pirineos, Lourdes, Burdeos. Y luego tomaron rumbo hacia el centro de Francia. Pues vamos hacia la parte fronteriza con Suiza, con Italia, pues a los Alpes. Y en estos momentos se encuentra pues Tadej Pogačar como líder del Tour de Francia, y ha habido también participación mexicana, Isaac del Toro, un joven ciclista que se mantiene como líder de la clasificación juvenil. Así que esto es lo más importante del Tour de Francia, que va a finalizar, estamos exactamente a mitad del Tour.
2: Mira, no hay nadie espía,
0: fíjate. Buena onda, Rebollo, gracias.
2: Cataluña, Guatemala con béisbol, Rebollo sí. Con el Tour de Francia, solo la trinchera.
0: Aquí estamos en el mundo.
2: Sí, aquí no nos...
0: Este es el ombligo del mundo, así donde es. Están realizándose todas las cosas.
2: El ombelico del mundo. Dice aquí, buenos días, quiero felicitar al médico extraordinario, tan humana, noble, bondad, Blanca Estela Vides, la queremos muchísimo.
0: A la Blanquita.
2: De parte de Carolina, Cristi, Isabel, Maricel y Pati, para todo el equipo de la farmacia de la unidad médica. Jorge Enrique, ¿tiene alguna pausa ahí?
1: Sí, cómo no.
0: Este Miguel está desatado.
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5: Bueno,
1: niño.
5: Ajá.
1: Hoy está cumpliendo años Paco, güey.
0: Paco Monterrosa.
2: Y don Hugo Francisco.
1: Sí.
0: Felicidades.
2: ¿Cuántos?
1: Monterrosa Mendizábal. Nah, no sé, ella no.
2: Ya. Bueno, mira.
1: Bueno, él siempre dice cuántos años
2: sí,
1: tiene.
2: Sí, él no, vale. no
0: cuenta la edad por años, la cuenta por amigos.
1: No me acuerdo.
2: Paco no evade.
1: No.
2: Y ahí lo he visto pululando en estos días y me da mucho gusto que esté llegando, que el padre le siga regalando vida, vea.
1: Eso es así.
0: Felicidades,
2: Paco. Forma muy particular de decir las cosas, don Hugo Francisco. Un fuerte abrazo, Paco.
1: Sí.
2: Se le respeta, se le quiere y tenemos una hamburguesa pendiente.
1: ¿Cómo no?
2: Bueno, tenemos pues dos palometas más desde hey, Francia.
0: Es cierto esta noticia.
2: Ay.
0: A Natán Ordaz, ese es de la selecta.
1: Sí, de la selección.
0: Lo contrató o lo compró DC United.
2: Va.
0: Transferido por 2.4 millones.
2: Está bien.
0: Bueno, va.
1: Sí.
2: Niño, 5.
1: Dale, pues. Ah, otra.
2: Ya, otra. Es que vienen las de Francia.
0: No se han acabado, Sur.
2: Sí, hombre. Él no quiere hoy nada.
0: Está nervioso por el partido.
23: Mundialista.
2: Adelante, Michel.
24: La France affronte l'Espagne aujourd'hui en demi-finale de la Coupe du Monde 2026 à Dallas. Les Bleus visent leur troisième finale consécutive après celle de Russie et celle du Qatar. Alors, on va voir ce qui se passe aujourd'hui. Et bon, allez les Bleus. Et aussi, mes saluts à la Palometa Deportiva et à mon bon ami Torolo.
2: Gros bisous. Gracias, querida Michelle. Francesca Falconio.
25: Este día.
2: No, en francés.
25: Allez les Bleus.
2: Va. Ahí está la Palometa.
0: Esa es la barra.
2: El cipote, sí hombre. Hey, ya lo dije, se me olvidó.
1: ¿El qué?
2: Pero bueno, gracias. Fíjate, hemos tenido catalán, portugués, uh-huh. Francés, niño, primadita, rebollo.
0: Todo, aquí está todo.
2: Y Litío no manda nada. Y Sergito.
0: No, Litío mandó felicitación para su hija.
2: Y Sergito no manda palometa mundial. Es que es muy bravo. ¿Verdad?
0: Sí, hombre. No le preguntes nada, mejor.
1: Vamos a la pausa.
26: Espera. Día de nuevo, doctores de la música.
0: Ya va a mandar.
26: Del escudo de los tres leones de.
0: Preguntarle de una película.
26: El primero le puso Enrique II.
2: Preguntarle alguna película nacional, va. Para que opine. Hey, saludos también al doctor Luis Mario Rodríguez, hombre. Gran médico. Él ve varices y venas.
0: Felicidades.
2: Sí, hombre. Ahí estuvimos el fin de semana, invitó a su casa, fíjate. Ay, comimos panes sabrosos.
1: Pensé que te estás viendo la pena.
27: Buenos días,
2: no, chichado. Pero hay que revisarlas también, si es el cableado de uno.
27: Saludar a mi hijo que está.
2: ¿Cómo se llama?
27: En su año social, allá lejísimos por Perquín. Se llama Luis Portillo, es el nuevo doctor de la familia.
0: Allá está Luisito,
1: trabajando.
27: Así que muchas felicidades para mi hijo.
1: Eso.
2: Gracias, vos.
28: Muy buenos días, atrincherados. En este martes quiero saludar efusivamente a los doctores Rubén Amaya y Max Molina Barriere.
2: Ah, sí, hombre. José
28: ambos
2: Max.
28: Ex compañeros del colegio.
2: Liceo.
28: Lolo, y que son los que atienden de una manera eficiente, excelente y con una gran calidad humana a mi hija Jessica.
2: Ok.
1: Bueno, vamos a una pausa, niño, ya regresamos. Ya,
2: que vos mirá, calmado. Entre palometas y agujas y estetoscopios ha sido una maravilla. Trinchera extraordinaria, Jorge. Ah.
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2: 7:37.
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6: Vaya niño, 7:42 minutos.
7: No nos conteste a Cocolito para mandar la palometa mundialista. Cinco niños.
6: Al doctor Marroquín, fiel Marroquín, oyente de la Radio Láser, de parte del personal del tercer nivel de medicina y cirugía. Favor, saludar también a la doctora Diana Esmeralda Galdámez de Sánchez.
7: Diana dijo, Jorge.
6: En el Hospital Regional del Seguro Social, Sonsonate.
7: Ahí le cortamos el audio a Mario Valencia. Perdón, Marito, pero nos entusiasmamos.
6: ¿Qué le pasó, Marito?
8: Días de nuevo, doctores de la música. Uh-huh. Del escudo de los tres leones, del escudo de Inglaterra, el primero lo puso Enrique II. Luego, cuando fue rey Ricardo I, puso el segundo león en el escudo. Uh-huh. Y cuando llegó a ser rey Ricardo Corazón de León, él puso el tercer león en el escudo.
7: Ahí está.
8: ¡Salud!
7: Muy amable, gracias, Marito.
9: Buenos días, comandantes. Salúdenme, por favor, al doctor Roberto Peña Chan. Excelente ginecólogo y gran ser humano. Saludos y buen día.
7: Beatriz, él tenía un hermano, un pariente que era fotógrafo también, me da la impresión.
10: Buenos días, atrincherado.
7: Está litío,
10: litío. Para palometa mundialista.
7: Ahí está, el hombre del racimo.
10: Por este es membreño. Mi predicción para hoy
7: litío,
10: va a pasar España sobre Francia.
7: Ojalá.
10: Ya sea en 90, en 120 o en penaltis.
7: Ojalá.
10: Así lo predije desde el inicio del Mundial. Ponía a Francia, digo, a España en la final, aunque Francia ha hecho un buen Mundial.
7: Pues sí, pues
10: va a pasar
7: sí.
10: A España. Para Palometa Deportiva.
6: Y ha puesto Argentina en la final. Argentina, España.
7: Argentina.
6: Y le da el
7: para
6: triunfo
7: Argentina
6: a
7: gana,
6: Argentina.
7: Dice.
11: ¿Qué? Buenos días, señores de la trinchera.
7: No, ahí está
11: y
7: equivocado.
11: El doctor Mandingo Rivas.
7: El doctor Mandingo Rivas.
12: Sí, mucha desde Santa Ana.
7: Santa Ana, querida. Hay doctores también allá.
12: Me saludaran especialmente a mi hijo que es está estudiando cirugía aquí en Santa Ana. Está sacando su especialidad. Su nombre es Daniel Alejandro Pérez Alvarenga.
7: Juegue.
12: Él está en sala de operaciones central aquí en el Hospital San
7: Juan
12: de Dios.
7: Ahí está en sala ya, mira.
12: Así como a todo el personal de medicina, todos los médicos honorables de aquí Santana.
7: Ey, mira, un doctor tiene que entrar bañado, vea, no vas a ir chuco a una cirugía.
6: No, tenés que ir bien, bañado perfumado, no porque...
7: Vos sabés que los doctores oyen música y radio.
6: Sí, claro. Hombre. Gran Rocón puso el médico ahí.
7: Oyen, en serio.
6: El doctor día, anestesista.
13: Hoy quiero saludar a todos los médicos que tan noblemente se dedican a salvar nuestra vida.
7: Automóviles alemanes también.
13: Quisiera saludar a uno por uno porque tengo muchos clientes que son médicos, pero se me puede escapar alguno. Así es que un saludo para todos. Gracias por lo que hacen, de verdad, gracias. Y decirle a los médicos que aún no son mis clientes, que con mucho gusto los atiendo en BMW.
6: Ay, ay, sí.
7: Sí, ahí va.
6: Bueno, mejor no hablemos porque
7: vamos. Sí, aquí está la palometa otra vez de la
6: vamos
7: la,
6: a terminar peleados con los médicos.
7: De la licenciada. Mira, que me dice, ya me quiero ir, me dice.
6: ¿Quién?
14: La France affronte l'Espagne aujourd'hui en demi-finale.
7: Palometa mundialista en francés.
14: De nuevo. A Dallas.
7: ¿Oye?
14: Les Bleus visent leur troisième finale consécutive après celle de Russie et celle du Qatar. Alors, on va voir ce qui se passe aujourd'hui. Et bon,
7: aquí
14: allez les
7: yo.
14: Bleus. Et
7: yo.
14: Aussi, mes saluts à la Palometa Deportiva et à mon bon ami Tololo. Gros bisous.
6: Va. Scooby-Doo te dijo.
7: No.
6: ¿Qué dijo?
15: Dr. Green Dog.

0: Vaya, Dr. Greenbaum.
1: Dr. Greenbaum. Yo disfruto cuando escucho Cypress Hill, me acuerdo de esa juventud tan controlada que tuve, 5 niños. Controlada, ¿cuál sería otra palabra que la describe, Jorge? Recatada, juventud recatada.
2: Buenos días, desde aquí de Santa Ana, saludando a los médicos. En especial, saludo a las médicas de la familia, que son mi esposa, Beatriz Serna de Lemos, que es médico patóloga, y a mi sobrina Claudia Roque, que es médico ginecóloga, ¿verdad? Así que la saludo en este día tan especial para ellas.
3: Va. Felicidades a mi papá Mario Alberto García, ¿doctores? Uno de los primeros médicos nucleares del país, allá Dios por santo. Los 60, 70. Felicidades, papito.
1: Doctor nuclear.
4: Le decían Steve Austin.
1: Este miraba, eso te iba a decir.
5: Hola, hola, comandante de la trinchera láser. Ajá. Perdón, hey. Ahí, felicidades al doctor Luis Mengíbar. Felicidades y un abrazo ahí para
1: va.
5: El doctor.
1: ¿Y dónde va a haber la colonia española el partido? ¿Y dónde lo verán los franceses?
4: El centro español.
1: Ahí es uno de los puntos donde yo he identificado que...
4: ¿Y los franceses en Le Croissant?
1: No, no, de verdad, yo pregunto porque es interesante.
4: Ah, pues sí, donde va, se
1: reúnen. 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Que esta camarita que toma justamente 360 grados y luego de la grabación vos podés elegir el tiro que más te interese. 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Seguís con tortícolis, va, Jorge.
0: Simón.
1: Jorejito, una inyección para...
4: Sí, vea, ahorita, Rafa, sí, claro.
1: Un calmante.
0: Ahorita voy.
1: Entonces, de ahí vas viendo vos cómo funciona.
0: Que le aplique el Dolocrin.
1: Exacto. Así que yo quiero comprar una de esas, fíjate. Una Insta 360.
4: Y la doctora Julieta no la ha saludado, fíjate. Ah,
0: ya le escribí.
4: Jorge, no, pero si al aire no has dicho nada.
1: Sabemos.
4: Bueno, eso ya sabemos que le escribiste.
1: Le escribís desde las 5:55 hasta las 8:05.
4: Pero no la ha saludado.
0: Bueno, pues entonces...
1: Decilo, que lo sepa el mundo.
0: A la doctora Julieta Ábalos. Ajá. Especialista en cirugía plástica.
1: Y ella hace cachetes.
0: Hace de todo,
1: papá. Huehuechos.
0: Todo.
4: Tuches, cachetes de marrana
0: flaca. Loma. Lo que tenés ahí en la mano.
2: No, es que esta no requiere cirugía.
6: ¿Para cuándo, hermano?
1: ¿Ah?
6: Avisanos, porfa, porque estamos pendientes.
1: Viejito. Pronto será. Dice, el día del médico solo en mi hermano doctor Fidel Campos. Dice, aquí mira.
4: Don Fidel.
1: Mauricio Burgos mandó otro Rigo. No molesten al arquitecto que está nervioso por el mascón. Eso es cierto, está nervioso.
4: La mayoría sí. Va con Francia. ¿O?
7: Buenos días,
4: o con
7: trinchera.
4: España.
7: ¿Qué no sé, tal? Fíjate, saluda a Rocío nuevamente.
1: Rocío es.
7: Que tengan un buen día.
1: Risa,
7: y quiero que me saluden a mi esposo,
1: uh-huh.
7: Que médico, es un gran médico, que es el doctor Ricardo Ernesto Campos, uh-huh. Que como lo quieren sus pacientitos.
4: Pacientitos, así dice.
7: Es un pacientito. Gran hombre. Gracias.
4: Bueno, a todos los médicos, felicidades. No,
1: también
4: los $60 de consulta, mira, que cobran hoy.
1: También a los visitadores médicos, felicidades.
4: ¿Por qué?
1: Sobre todo aquellos que dan muestras de Tabalán, espérate, de Rimodón de 150, de Glisulín XR, ¿cómo se llama la tuya? ¿Cómo se llama la tuya? La que te tomas, hombre. Y no, de las grajeas que le mandan al arquitecto.
4: Al arquitecto toma.
1: Ahí le mandan siempre su... Pomadita.
4: La pomadita de Fierabrás.
1: Adiós.
0: Dios.

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0: es el Morning Mundialista. La hora 8:01 exactamente. Vamos a empezar con Daft Punk, pero vi a el zurdo Bustamante entrar con su bandera de España.
1: Puesta y dije, como no, toalla de baño.
0: No, cabal, cabal. Eso es muy, muy español, por cierto. Muy español. La afición suele andar así con su...
2: enganchada.
0: Su bandera amarrada, así es. Así que este es el Morning Mundialista. Decíamos bienvenidos todos, tanto la audiencia de Radio Fiesta, Radio Láser Inglés y obviamente Radio Femenina. Nosotros vamos a comenzar ya con este preámbulo de un partidazo que promete, un partido de potencias. Ya lo decíamos, se ha mencionado reiteradas veces, son finales adelantadas. Sí. Muy bien, estamos con Cristian Villalta. ¿Qué tal, Cristian? ¿Cómo le va?
3: ¿Qué tal? Qué gusto saludarlo. Debe haber alguna pintura de Picasso en que sale un hombre con la bandera de España amarrada de esa manera.
0: Seguramente.
3: Sí. ¿Qué tal? Fer, un gusto saludarles.
0: Igual, Fer, ¿cómo estás?
4: Todo bien. ¿Todo tranqui? Un gusto estar acá otra vez y hoy empiezan a rodar lágrimas. Hoy sí creo que son esos partidos donde nadie los quiere perder, porque para mí es más doloroso perder una semifinal que una final.
0: Ay, ay, ay. Quedarte ahí peleando por el tercer puesto, decís vos.
4: Sí, horrible.
0: Pues sí, está el zurdo Bustamante que ondea su bandera de la madre patria. ¿Cómo vamos, zurdo?
5: Pues bien, contento, feliz. Vamos a ver cómo toca hoy, ¿verdad?
1: Por fin que sufras, porque todo el mundial, todos hemos ido perdiendo nuestras selecciones y vos siempre, yo España, no sé.
5: Dale 1-0.
0: España siempre, pero vamos a ver. Pero pues sí, este partido, así como dicen los expertos, va a estar bien difícil. Así es, Gabs también, Gaby Rivera, en los comentarios.
1: Un placer, traigo muchos comentarios, si me permitiesen.
0: Excelente.
1: Por favor. En el morning estuve adelantando que, puedo decirlo, perdón, dale, pero que la selección de Senegal se dio cuenta que el doctor que tenían era ginecólogo.
0: 10 años después, ¿no? No uno, no dos, 10.
1: ¿Estás oyendo, zurdo?
3: Sí. Mira, yo no voy a hablar nada al respecto, no quiero meter las patas. Todos los comentarios se los...

0: Mira, y los gemelos, ¿por qué no se me desinflaman? Sí, que no es el doctor, ¿cómo es? Pero medicina deportiva.
1: Yo creo que él dijo que hay una oportunidad aquí y yo la voy a tomar. Sí.
0: Y voy a entrar.
1: Entre esos y más comentarios tengo, sí, me ha regalado mucho.
0: Buenísimos datos curiosos los que Gaby ha encontrado en esta recta final del Mundial. Y quien les hable es Marcos Rubio. Comenzamos entonces. Quisiera, Gaby, que nos menciones el datazo de Julián Álvarez, por favor.
1: Ah, sí, también, que Julián Álvarez ha llevado 35 familiares y amigos al Mundial. Sí, ¡Qué belleza!
0: Si pudieran, ustedes también lo harían.
2: Qué bonita la vida del futbolista.
0: Vea.
3: Yo, ¿por qué no tengo tantos familiares?
0: Somos pocos primos, así, ¿verdad?
1: Imagínate.
3: Qué chulada.
2: Sí, pero yo vi la foto y increíble.
0: Mira, ahí está, ¿cómo es una foto? Ponémela, porfa.
2: Haciendo todos las señas, sí, de la celebración.
0: Están los 35.
1: Sí, sí, sí, sentados.
0: No te lo puedo creer.
3: Genial.
0: Es toda una afición.
3: Qué futbolero, o sea, ese rollo, ¿verdad?
0: Sí. Muy futbolero y muy argentino, llevarte a toda la familia. Y como les digo, o sea, si se puede, si le dan la oportunidad,
3: pues sí,
0: no,
3: si tenés el pisto y tenés la familia numerosa, dale viaje.
0: Démosle. Ah, sí, mira, ahí están todos. Sí, son los multiversos, el multiverso de Julián. No. Qué golazo. Qué golazo el que presenciaron ahí los familiares.
1: Las cuentas de esas cenas y todo.
0: ¡Ja! Uy. Ahí hay, ¿por qué en Estados Unidos no se andan con cosas? Sí, así que muy bien, comenzamos, ya estamos en este programa, pues, que le habla de lo que está pasando en el Mundial y lo que va a suceder en el día. El caso de hoy es Francia-España a la 1:00 p.m. Fer, ¿cuáles son las impresiones? Ya dijiste vos que van a rodar lágrimas, sí, ¿verdad? Sí, que se van a comer las uñas, porque es un partido que promete bastante. Partido en el que no se han visto tan exigidos, digámoslo así, los porteros de cada selección. Sí. Entonces, ¿qué es lo que pensás acerca de esto?
2: Yo creo que este partido va a pasar más por el medio campo, porque creo que la delantera más fuerte, obviamente, es la de Francia. Sabemos lo que pueden hacer los tres jugadores arriba, pero en el medio campo creo que España podría controlar el partido, o debería, porque España no se ha topado con una selección que le salga a atacar en este Mundial. Mm-hmm. Todas se han salido a defender, a cuidar sus espacios, a conjuntar muy bien las líneas, y España no se ha encontrado con una selección tan ofensiva como lo va a hacer Francia, así que creo que va a depender mucho del medio campo y de que también estén por ahí Pedri, Dani Olmo. Quisiera ver la combinación otra vez de Pedro Porro, Lamine Yamal, me gustó mucho,
0: es cierto,
2: así que creo que todo va a estar en que también esté el medio campo de cada selección.
0: ¿Vos sentís que hay algún equipo que va a salir timidón?
2: No debería.
0: ¿Vos sí crees que van...? O sea, la carga.
2: Sí, España y Francia ya se conocen desde hace rato, entonces no creo o no deberían salir a cuidarse tanto. Van por los goles los dos.
4: ¡Ey! No me había fijado que Cristiano viene con gorra de Francia, o sea que ya tiró.
0: Sí,
4: ya sacó el 2 de Asia,
1: pero
4: como
1: no
4: decía mi abuela.
1: No es la primera vez que la trae. No es ni la primera vez que la trae.
3: No, hombre, esta me la trajo mi hija desde México.
0: Ahí está.
4: Y es pura coincidencia que te la pusiste.
0: Yo, papi, solo ese estaba, fíjate.
3: Es que la otra, la de Uganda se me arruinó.
4: La de Cabo Verde.
3: Voy a buscar una de Senegal, definitivamente. Esa selección. Es que ese hombre, disculpen que rompa el guión de la conversación, pero solo diré algo. Ese hombre tiene que dejar la medicina y volverse comediante. Sí. ¿Vos sabés las anécdotas de ese hombre?
0: Sí. No. Buenísimo, de verdad, que el que...
4: Pero
0: que
4: no. ¿Y quién le puso el dedo? Pues, ¿o cómo se...?
3: No, es él. Para mí, ahí empezaría el stand-up. ¿Cómo me descubrieron?
1: Sí.
0: Después de 10 años.
4: Después de 10 años.
0: Por eso, pues sí.
3: No, mira, y el que se haya enterado, yo lo que me imagino es cómo llegó a decirle al presidente de la federación: tenemos un problema.
0: Sí. Así que nos hemos quedado sin recursos.
1: La buena noticia es que sí, doctor.
0: Tuvimos problemas con el.
3: Tengo dos noticias, una buena y una mala. Sí. Es un gran médico.
0: Pero no es médico deportivo. Es ginecólogo.
4: No. Por el que tuvo lesión, nadie no hallaba que hacer.
1: No, de hecho, yo como lo retomé de una red social, no le puedo decir que del país o de lo que sea, pero como que sí decía que los jugadores notaban, pues,
0: que algo raro ahí.
1: Algo raro.
0: Es deportivo. Es ginecólogo.
4: No, por el que tuvo lesión, nadie no hallaba que hacer.
1: No, de hecho, yo como lo retomé de una red social, no le puedo decir que del país o de lo que sea, pero como que sí decía que los jugadores notaban, pues,
0: que algo raro ahí.
1: Algo raro.
0: A mí no me quita el calambre eso, doctor.
1: Quiero ver.
0: Es que de verdad. Dicen,
3: los dolores no se me quitan, pero es algo más sensible.

0: Por lo que me contaron. Terrible. Esto que lo dijo el presidente de la Federación Senegalesa de Fútbol. Por lo que me contaron, los jugadores no tenían confianza en el apoyo que estaban recibiendo.
1: No sé por qué no te creo.
2: No.
1: Sí, no sé por qué no le creo, doctor.
2: Pero 10 años, brother.
3: Sí, fue demasiado.
1: Sí, se lo escamoteó bien.
2: O sea, ese es un caso de estudio para espías, vea.
3: Sí. Yo obviamente primero hablaría con la gente de Recursos Humanos de la Federación. Ajá. Le diría, miren, ¿qué fue lo que pidieron?
1: Solo pidieron cuáles fueron los requisitos. Solo el cartón. No. Si sos médico general, sí, démosle.
3: Mira, eso ya lo saqué. Es la anécdota del mundial.
2: Sí. Mira, de veras que este mundial solo han sido cosas, ¿verdad?
1: Solo cosas.
3: Sí, pero eso sí.
1: Mira, aunque sea un cursito, algo así. Sí.
3: Pero bueno, volviendo. Disculpen la digresión, pero es que eso está increíble.
1: Sí, está buenísimo. Está buenísimo.
3: Yo estoy seguro que muchos stand-uperos de todo el mundo ya están preparando.
2: Ah,
3: algo.
2: Sí. Vale, Gaby, vos.
0: Sí, ya estamos.
3: Es que de verdad.
1: Lo voy a incluir eso. En su rutina, pero es mundialista. Es que
0: realmente esa frase es como hay momentos que el chiste se cuenta solo. O sea, no hay nada.
1: Sí. Que de verdad.
0: Es
1: sí.
0: Que de verdad.
3: Cuando la realidad supera toda ficción.
1: No hay nada más que agregar ahí.
3: Sí. Es que ni a Adam Sandler se le habría ocurrido algo tan chusco.
1: Es que
0: es una premisa de una película también. O sea, que me voy, que
1: sí,
0: al
1: mundial.
0: Sí,
1: es cierto.
0: No soy.
1: ¿Te imaginas ese plan hace 10 años?
3: Para irme al mundial tengo que fingir ser lo que no soy. Démosle.
2: Sí. Ni el Chelly y su majada se atrevió a tanto.
1: Mira, pero,
2: 82,
1: pero ¿sabes algo de medicina deportiva? Voy a agarrar unos cursitos. Así. Voy a agarrar un diplomado.
0: Ahora, hace 10 años no tanto, pero ahora creo que sería más fácil fingir. Porque ya están los modelos de lenguaje, inteligencia artificial. Ahí le preguntaría, mire, que le dice que le
2: ¿cuál es el diagnóstico de mi paciente?
0: Pero hace 5 años y así se estaba.
1: No, está duro. Nadie confiaba en el doctor.
0: Pero yo creo que esto habla mucho de la seguridad que vos tenés que proyectar en la vida para que te crean.
2: Ah, cabal. Si él muy digno, me imagino.
1: El hombre haber sido como que, si yo soy doctor, pues.
0: Sí.
1: Vea.
0: Yo sé de lo que estoy hablando.
1: Yo sé lo que estoy haciendo.
0: Ahí está.
1: Así que la nota.
3: Bueno,
1: la nota.
3: Perdón.
2: Vale, démosle, pues.
3: Hablando del partido, no sé si va a ser tan divertido como esta anécdota.
2: Sí.
3: Yo creo que España va a tener la pelota y creo que a Francia eso no le va a incomodar. Uh-huh. Porque si hay un equipo que tiene el resorte para salir de la fase defensiva a la ofensiva con velocidad y con eficiencia, es Francia.
1: Sí.
3: Así es que si vamos a ver a Francia sin la pelota, no necesariamente eso va a significar que va a estar dominada. Y vamos a ver qué hace España, que recupera. Hay un término que les encanta a los entrenadores, que es la recuperación tras pérdida.
1: Ah, cómo no.
3: Y eso España lo hace muy bien. Cuando pierde la pelota, te caen tres jugadores. De hecho, el gol que le anota, uno de los goles que le anota a Austria viene luego de haber perdido la pelota y de recuperarla muy rápido.
1: Uh-huh. Sí.
3: Así es que vamos a ver cuál de los dos conceptos se impone. Y estoy de acuerdo con Fernando en que hoy empiezan las lágrimas, porque hoy y mañana dos de las grandes barras del Mundial van a quedar fuera de la pelea. Sí.
2: Y es que yo creo que en el Mundial no habíamos tenido, o por lo menos yo no me acuerdo, una rivalidad o rivalidades tan históricas dentro de las semifinales, porque Inglaterra y Argentina, por historia,
1: Marruecos, Países Bajos, viejo.
3: Pero por ejemplo, el Mundial pasado fue Francia-Marruecos, que no hay rivalidad, de hecho, sí. Hay más como cierta camaradería, sí. Me parece.
1: Como complicidad.
3: Sí, y Argentina-Croacia, ahí no había nada.
2: No había nada. Ajá. Entonces, este Mundial sí nos ha dejado semifinales de las que puede sacar mil historias.
1: Sí, total. Total. Ahora, vos mencionaste algo importante, fíjate, dijiste que se podría jugar en el medio. Ahora, si nos vamos al medio español, si nos vamos al medio campo español, ¿te parece vos que Pedri está en un buen momento como para aguantar un golpe francés?
2: No ha sido su mejor mundial, definitivamente no. Creo que no es su mejor momento. Lo ha dejado ver en todos los partidos, sigue siendo titular. Creo que es complicado suplir a Pedri. Creo que lo que él se espera es que llegará en su mejor momento, sí. O en buenas condiciones al Mundial. Creo que no lo ha conseguido y eso le ha afectado bastante, pero sí podría también creo que está bien acompañado por Rodri, sobre todo porque son los dos contenciones de la selección española. Entonces no creo que dependa tanto de él como depende en el Barcelona, por ejemplo. En Barcelona sí depende más de lo que pueda hacer Pedri, en la selección española no.
1: Sí hay un trabajo compartido con Rodri, que Rodri es camión, vea. Rodri tiene cuerpo.
2: Rodri ha tenido partidos buenos en este Mundial.
1: Sí, totalmente. Entonces, tal vez por ahí sentís que va. Ahora, si nos vamos, le damos la vuelta a la tortilla, si nos vamos por el lado de Francia, ¿quién sentís vos del medio de Francia que puede tener una buena actuación?
2: Uy.
3: Complicado.
2: Sí, es que en Francia son todos.
3: Y se habla que
2: Rabiot me ha gustado, que es de alguien que se habla poco.
3: Rabiot lo ha hecho bien.
2: Sí.
3: Dicen que Koné no sería hoy de la titular, que entraría Tchouaméni, lo cual puede suponer un riesgo, pero es un jugador más físico y que también puede proyectar. De hecho, que de una recuperación suya y un posterior pase sí. nace uno de los goles contra Suecia. Sí. No sé, yo creo que Francia, viejo, de verdad, no es que le va a entrar al mediocampo, pero intuye, sabe, ¿verdad? Ya, que España va a tener más tiempo la pelota y se va a preparar para reaccionar rápidamente cada vez que la recupere. Yo creo que por ahí va a andar el partido. Así es que se va a empachar de pelota ya el señor que anda con la bandera.
4: Y fíjate que hoy, como cosa histórica, hoy se conmemora la toma de la Bastilla.
3: Sí, hoy es el Día Nacional de Francia.
4: Hoy es el Día Nacional de Francia, entonces, ¿qué tal? Que el Día Nacional jugués contra España. Creo que también tiene una cosa así como de nacionalismo, vea.
2: Sí.
1: Es que hay historia, como vos decías. Sí, hay historia.
2: Son muy históricas estas semifinales.
0: A ver qué pasa, pero...
4: Sí, hoy a la... Yo no voy a estar.
3: Hoy va a estar guillotina Barça.
4: Sí.
3: Mira, estaba leyendo un comentario de un periodista británico, dando su pronóstico del partido, y decía... Bueno, la verdad, él piensa que va a ganar Francia. Pero más allá de su pronóstico, decía, lo que sí me gustaría es que en el partido haya al menos una jugada en la que el árbitro tenga que corregir para poder volverlo a escuchar.
1: Otra canción.
0: Te review.
1: Sí. Tiene su vozarrón.
3: Ya se ha desatado una exploración intensa de parte del periodismo español para saber quién es Iván Barton, qué hace.
2: Sí. Muchos buenos deseos he visto yo del periodismo español también.
0: Se han proyectado mapas del Salvador en muchos. En muchos espacios.
1: Paísito.
2: Ya saben que no es isla.
0: Sí, ya saben que no es isla.
1: De México.
0: Nos ha regalado
1: isla de
0: mucho.
1: Sí, no. Eso ya es
0: bueno,
1: bastante.
0: Yo incluso vi una noticia en la que argentinos se habían quejado, sí. de que iba a ser argentino el árbitro porque no distinguía la bandera del Salvador de la bandera argentina. Sí.
4: Todo el mundo pensaba que era argentino el pobre Barton.
1: No.
4: Pero ni era de Nicaragua.
0: O Nicaragua también, ¿verdad?
3: Sí, es que un asistente es salvadoreño, el profesor David Morán, y el otro es un nicaragüense.
4: Pero asistente que es el cuarto árbitro.
3: No, asistente es lo que antes llamábamos línea. Ajá. Sí.
1: Bueno, poco se habla, es cierto, de David, que también está acompañándolo. Bueno, lo ha acompañado en este mundial.
3: Sí.
1: Ha estado con él, ha estado haciendo esta nueva moda de levantar la bandera hasta que la jugada terminó y a todos fueron a la casa. No, fíjate que no, era fuera de juego. Porque de verdad lo dejan que la jugada termine. Y gran corrida que pegó Julián Álvarez. Y
3: muchas veces los delanteros voltean a ver al asistente primero.
1: Sí.
3: Antes de celebrar, como un momentito.
4: Sí. Cabal, eso me he fijado. Van haciéndole de reojo, van viendo. Sí.
3: Pero
4: es que también hay el lineman, como le dicen también, es malo porque.
1: Así, con la mano cruzada.
4: Después le va a marcar la existencia.
1: Está bonito el gol.
4: ¿Qué crees?
1: Y desde allá está con el público celebrando.
0: Sí, cabal. Che,
1: mire, niño. Fuera de juego.
0: Sí, siempre no.
1: Son malos, siempre no.
0: Pero qué chivo, la verdad, que Iván Barton está llevando tan lejos el nombre de nuestro país.
4: No, y él es químico, tiene formación de química y
0: hasta
4: farmacia.
0: Hasta clases ha dado, zurdo, de química.
4: Ahí lo estamos viendo.
1: Ese es todo un tema, fíjate, porque los árbitros a nivel mundial, pues sí, diría yo que la mayoría... Tienen profesiones así, o sea, son como que es ingeniero de sistemas, es policía, no sé qué, o sea, ellos casi que su hobby es ser referee. Entonces eso es bien interesante, pues no es que me voy a especializar y solo voy a ser referee así, no, el lunes me voy a hacer.
4: ¿Y eso cómo funciona, jóvenes del gráfico? Porque cómo funciona, digamos que la gente a veces, los jugadores estudian para ser técnico nivel no sé qué, y hay una escuela de árbitros, así como escuela de vagabundos.
3: Sí, sí, hay escuela de árbitros. No es como escuela de vagabundos, pero sí hay escuela de árbitros. Hay colegio de árbitros.
4: Ajá. Pero... Entonces ahí entras y ¿cuánto tiempo te tardás en que te den el como diploma o algo para ser árbitro? ¿Cómo funciona?
3: 5 años.
4: Con tesis.
3: Ellos tienen que, a ellos se les examina anualmente, ¿verdad? Y ya cuando tienen cierto nivel, se someten para adquirir la escarapela de la FIFA.
1: Ya
3: cuando tienen la escarapela de la FIFA, ahí sí ya entraste en otra categoría, pero te están examinando consistentemente en lo físico, en el conocimiento de las reglas, ¿verdad? De hecho, al profesor Barton, él le compartía a José Valiente en una entrevista que publicamos ayer, que llegó a un evento...
2: De CONCACAF,
3: y bueno, ahí la gente de FIFA le dice, mira, vamos a mostrarte cómo hemos estado viendo tu trabajo. Y se sientan y le ponen un partido del cacahuatique.
0: Del cacahuatique.
3: Y él se quedó así como, ok. Es decir, ellos... te tienen monitorizado, ya cuando tenés cierto perfil, uh-huh. ya cuando ellos saben que tú es que eres candidato para estar en la Copa del Mundo, no te sueltan uh-huh. y te están invitando consistentemente a que mejores, ¿verdad? Uh-huh.
0: Por eso de lo físico es que no hay árbitro. Yo no había pensado que los árbitros no están fuera de forma, sí. digamos.
2: Es cierto. No, incluso yo vi varios comentarios respecto a lo que decía Cristian, que decía, ¿cómo van aquí a evaluar con un partido de la Liga Mayor? Y al final, el mismo Barton lo dijo, que sí, es donde más se fijan lo que haces en la Liga Local. Uh-huh. Y no te imaginas que iba a ser en un cacahuatique, sí. no me acuerdo si es contra el Fuerte. Era un partido que no parece atractivo, pero al final sí. es donde más notan las deficiencias o habilidades que puedas tener.
3: Esa gente, los árbitros salvadoreños se entrenan.
2: Tienen que.
3: Fuertísimo, ¿verdad? No todos tienen el mismo nivel, no todos tienen la. No todos han invertido tanto en uh-huh. su propia preparación, pero es un oficio bien sacrificado, no es popular. Pero es gente muy especial. Yo todos los árbitros sí. salvadoreños que he conocido, gente muy trabajadora, todos, sin excepción. Uh-huh. Y Barton, híjole, no sé cuántos kilómetros correrá por partido.
0: Qué locura.
4: Sí, gran nivel. Porque también, ¿hasta qué edad podrías ser árbitro? Porque a veces vos ves árbitros que son como bien señores, vea, y decís, uh-huh. ¿y cómo va a correr tanto? Y si los jugadores van hechos un cohete y él se puede quedar hasta atrás, ¿cuántos años se retira?
0: Hasta que te dé.
2: Normalmente yo he visto que entre los 40 y 45 sí. se retiran.
0: O sea que le quedan como 10 años máximo.
3: A Barton le quedan, si él se esmera, que si ese es su deseo, él puede tener una carrera de otros dos mundiales.
2: Sí, uh-huh. súper bien.
4: O sea que no es aquello de que vayan a haber árbitros de 55, 60
3: años. No, antes veía eso, porque ¿verdad? El fútbol se jugaba a otra velocidad y no estaba reglamentado del modo en que está ahora.
0: Y si lo ponen como un scooter, así como una patita.
3: En el futuro puede ser.
0: En el futuro va a estar volando el árbitro.
1: En la que andan los vigilantes, porque, así, de dos rueditas. 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

0: Es el Morning Mundialista, Radio Fiesta, Radio Láser Inglés y Radio Femenina se juntan para hablarles de lo que está sucediendo en el Mundial. Ya estamos en las últimas instancias, ya tenemos semifinalistas que se van a enfrentar empezando hoy. Francia contra España y mañana Inglaterra-Argentina, ya lo decía muy bien Fer, que son partidos con rivalidad histórica. Hay ahí una mística en estos equipos y el enfrentamiento, pues. Tenemos 5 gorras de Argentina. Tenemos 5 gorras de Argentina y esas las vamos a regalar ahorita mismo.
1: Tenemos una bandera de España autografiada por el zurdo. Con un poema de García Lorca.
0: Así que usted puede comunicarse ya tanto al WhatsApp de Láser Inglés
2: 7784-1670.
0: Ahí puede mandar usted una nota de voz. ¿Qué le preguntamos? Aquí tenemos ya a Fer.
1: Algo de España.
0: Podemos preguntar algo de España.
1: Algo bueno, facilito. Lo que quieran, la verdad. Algo facilito.
0: A ver. A ver, Fer, por favor.
3: Uy, quiero ver, fácil.
0: Pero vámonos con preguntas de Argentina. Es que mañana vamos a dar también de Argentina, entonces vámonos con algo de España, tienes razón.
3: Quiero ver. Me agarraron en curva ahorita.
0: De algo fácil. Tranqui.
3: Que sea fácil de responder.
1: Que sabes qué pedirles, no, pero es que tiene que ser algo de la selección, ¿verdad?
0: Sí.
1: Bueno, ¿qué apodo tiene la selección española?
0: Muy bien.
3: Facilísimo. Ay,
0: muy bien. Fácil. En nota de voz, rapidito, nota de voz, hay que mandar ya. Bueno, aquí están cayendo en Láser Inglés, así que por orden de llegada. Se va a llevar una gorra de Argentina, así nada más. Vamos a ver, tenemos por aquí.
1: Está fácil porque esa selección tiene hasta 2 apodos.
0: A ver, vamos con el primero. Solo que esto no tiene.
2: Hay que darle volumen.
0: Oh, sí. ¿Cómo? Viene. Vamos.
4: La roja.
3: Ahí está.
0: La roja. Se fue el primero. Muy bien. Tenemos una gorra aquí. Ya le vamos a poner un mensajito. Vamos a poner roja. Muy bien. Vámonos entonces con el WhatsApp de Femenina.
2: De la radio femenina.
0: Por orden de llegada. Escuchamos por acá.
5: La roja.
0: La otra
5: roja.
0: Vez.
5: La roja.
0: Ahí está, con todo y
2: scratch.
0: Overdrive. Cabal. Con todo y scratch. Vamos a poner, permitime Gaps. Aquí te lo ha ganado. Te vamos a poner roja.
2: Ahí va la Gabriela.
0: Listo, vamos con la fiesta.
6: Hola, buenos días. Le dicen la roja.
0: Ahí está. Se fueron 3 gorras. Sigamos entonces en ese orden. Láser inglés. Ya le vamos a contestar. Bueno, vamos con otra pregunta, fíjate. En la siguiente ronda,
2: por favor.
0: En la siguiente
2: fácil,
0: ronda.
2: Siempre de España.
0: Fácil, siempre de. No, de Francia que hagamos. ¿Y para qué? Para que no sientan que estoy monopolizando yo el concurso.
3: Para mí, quiero ver. Bueno, también preguntamos exactamente lo mismo. ¿Cuál es el apodo de Francia?
0: Va. ¿Cuál es el apodo de la selección de Francia? Dice, no, yo me lo puedo. ¿Cuál es?
1: Digamos, bueno, ¿cómo se refieren a ella? Ajá.
0: ¿A ella o a
1: los jugadores de Francia?
0: Ellos lo van a decir ahorita y ustedes son los encargados de calificar.
1: Yeah.
0: Va, vamos entonces. Vamos a ver por aquí.
6: La marsellesa.
0: Los marsellesos.
2: Eres tan ocurrente, Gabriel.
0: Vale, vamos a ver. Tenemos aquí. A ver, atención.
2: ¿Es el de la láser?
0: Sí. Ajá, papá.
2: ¿Qué te enseña?
4: La roja.
0: No, todavía te quedas.
7: Podemos con el de la fiesta, que es.
0: Ahorita, permíteme.
6: La Galia.
0: La Galia. No, es incorrecto.
7: A ver, aquí.
0: Dale con fiesta.
4: La roja.
0: Ay, no, está atrasado.
7: Ya cambiamos de pregunta.
6: Hola, los azules.
1: Bien.
0: Los azules.
7: Mande nota de voz.
0: Vamos a ver, azules le vamos a poner.
2: Juegue.
0: Azules. Vamos con fiesta ahora.
7: Es que me han mandado mensaje. Manden nota de voz.
0: Vamos con femenina. Femenina.
2: La femenina.
0: A ver, escuchemos.
8: Los gallos.
0: Los gallos.
1: También.
7: Ya, probemos.
0: Permitime, le vamos a poner aquí el código ganador. Quiero ver, azules.
2: Los azules, tío.
0: Ok, vamos, Gabs.
4: Los azules.
0: Los azules, ok.
1: Very good.
0: Tenemos ahí.
9: La roja y los azules, bien originales.
3: Va, ya vamos. Hicieron la traducción ahí para el de Francia.
1: Sí, les bleus.
0: Va, vamos entonces. Felicidades para los ganadores, ya les vamos a escribir. Felicidades para los ganadores. Sigamos hablando entonces de este partido, sigamos hablando de las emociones que podemos experimentar en el España-Francia. Hablando hombre por hombre, a mí me surge la duda. ¿Quién creen ustedes que sea? Yo sé que en Francia pueden ser todos, pero ¿quién creen ustedes que sea el hombre que defina el partido? Estás pensando en toda la delantera de Francia.
3: Ah, Olivier, Dembélé, Kylian Mbappé. Es que hay muchas opciones.
0: Sí.
3: Y en España sí es un poco impredecible porque podría pasar por Ferran Torres, pero no ha tenido su mejor mundial, a veces ni siquiera ha sido titular.
7: Me encantan los chistes de Ferran.
3: Sí.
7: Son buenos.
3: Podría pasar por el mismo Pedri, por Oyarzabal, que a veces anda fino, a veces no.
1: Tal vez Lamine despierta en esta oportunidad.
3: Lamine puede despertar. Hasta se me había olvidado porque no ha tenido un buen mundial. Okay. Estaba pasando por alto
1: a Lamine Yamal. Miquel Merino,
3: que es el salvador. Sí. España tiene muchas opciones, pero que no todas han respondido en todos los partidos. Quizás el que más ha respondido es Merino y entra de cambio, ni siquiera es titular. Entonces, hombre por hombre tiene muchísimo más Francia, pero España podría despertar ahora.
0: Eso lo mencionaba Rodrigo, de hecho ayer decía que el equipo español, o sea, como en equipo España es mucho mejor que
3: en
0: Francia, porque si Francia es como un poquito más hombre por hombre.
3: Sí, si imagínate si ahora no está bien Mbappé, Dembélé.
0: Sí,
3: ahí corre peligro Francia, porque así depende mucho de esas individualidades.
0: Pero no había nada con esto de la de que salía ahí con el hielito en el tobillo, ¿no? Eso solo era.
1: Pues vamos a ver.
0: Sí. Ok.
9: Puede ser molestia eso.
0: Sí. Uh-huh. No han tirado ningún
9: mensaje. Pero no han dicho nada.
1: No. Bueno, es que si eso ocurre, los franceses lo ocultarían completamente.
9: Como secreto.
1: Porque darle ventaja a Francia. Uh-huh. Darle ventaja a España.
3: Juega infiltrado.
1: Esa información, sí. Podría jugar infiltrado. Sí. A veces no se pierde ese partido por nada del mundo.
9: ¿Verdad? El estadio donde se disputa el España-Francia se conoce durante el Mundial como el Dallas Stadium, aunque habitualmente se llama AT&T Stadium. Y su historia arquitectónica es una de las más interesantes del deporte moderno, fíjate. Fue concebido a comienzos de la década de 2000 por el propietario de los Cowboys, de Jerry Jones, con la idea de crear mucho más que un estadio de fútbol americano, fíjate. Él quería un edificio que se convirtiera en un ícono arquitectónico y tecnológico. El proyecto fue diseñado por el estudio de arquitectura HKS y abrió sus puertas en 2009 con la friolera inversión de 1.300 millones de dólares, una cifra récord para su época, y se destaca por cuatro elementos principales: dos enormes arcos de acero, techo retráctil, fachadas de vidrio gigantes y pantalla central suspendida. Así que cuando vean ese partido, vean ese estadio de otra forma, por favor.
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0: 8:45, nosotros seguimos en el Morning Mundialista, el zurdo ya esperando el partidazo.
1: Y mira, uno se pregunta por qué Luis de la Fuente es un tipo que se ve tan tranquilo, ¿verdad?, en el banco. Y es que ya nos enteramos que cuál es el libro que está leyendo Luis de la Fuente. Y es que durante este mundial, Luis de la Fuente está leyendo Meditaciones de Marco Aurelio.
2: Fíjate. Estoico, estoico.
1: El emperador romano considerado uno de los grandes referentes de la filosofía estoica. Un libro escrito hace más de 2000 años, se puede imaginar. Y dentro de las citas que podemos encontrar en esta magnífica obra es: la calma es poder. Y la otra es: lo que es malo para el panal es malo para la abeja. Quizá por eso, dice la gente que transmite tanta serenidad, Marco Aurelio nos instaba a centrarnos solo en aquello que podemos controlar. ¿Qué te parece?
2: Me parece que una filosofía que comparten muchos, de hecho, muchos directores técnicos y muchos futbolistas.
3: Solo el de Egipto.
1: No lo
3: el
1: vas a estar comparando.
0: No el, libro. El de Egipto no lo lee. No sabe.
1: El de Egipto no lo leyó.
3: No le llegó el libro.
0: No le llegó antes del mundial.
2: Lo había pedido en Amazon.
0: Lo había pedido a cabal y no le llegó.
3: Mira, bueno, estoico, sí. ¿Y dónde vas a ver el partido?
1: No, con mi madre. Con mi madre y mi hermano ahí en la casa. Familiar.
0: Va a ser muy familiar, sí.
1: En la casa.
2: Y en la casa, ahora, pero tu hermano le iba a Países Bajos, pero ya
1: sí,
2: tuvo que...
1: Sí, hoy le toca...
3: Mira, y tu señora madrecita apoya a la selección española.
0: Se va a preguntar si ella le va a dar a España.
1: Sí, a España.
2: ¿Pero de verdad o solo es porque Jorge es mucho friega?
1: No. Es que mi mamá tiene ascendencia de la región de Aragón.
0: Ahí está.
1: En España.
2: Bye.
1: Y entonces,
3: España. ¿Y desde cuándo lo ves a España, zurdo? Así, pero
1: siempre, fíjate. Bueno,
3: desde siempre,
1: quizá de la conquista. Bicho, quizá de bicho.
0: desde España, desde.
1: Since 1524. fíjate que siempre, no, o sea, quizás más de bicho a Brasil y todo lo, pero de repente claro. A mí, España me comenzó a gustar su fútbol, la forma en que jugaban y toda la pila. Entonces me quedé con España. Y no sigo el fútbol de España, ¿sabes? Mm. Sigo más el fútbol inglés. Porque mi equipo es de los amores de Chelsea, ¿verdad? Mm-hmm. Pero España no sigo el fútbol, sé más o menos quiénes son los jugadores, pero a mí la selección es la que me gusta.
3: Qué bueno.
1: Sí.
2: Yo le iba a seguir entrevistando al zurdo como qué jugadores de España, no, obviamente no los de, pero del pasado te han marcado, Jorge.
1: Vaya, el Niño Torres, por ejemplo. A mí es,
0: el Chelsea es, también ahí.
1: Estuvo en el Chelsea también.
0: Sí, hay relación. Entonces, ahí.
1: El Niño Torres a mí me parece Iniesta. Carles Puyol.
0: Acier del Horno estaba. Sí, vea, no.
3: ¿Quién?
0: Del Horno. Acier del Horno, sí.
1: Entonces, todos esos también. Jugadores.
3: Mira, pero entonces le empezaste a ir a España en los 2000.
0: 2008.
1: Un poquito más antes.
3: Porque antes España era una selección. Sí.
4: Eso le quería preguntar, porque nefasta, hace poco viejo. La Volpe le dijo a Puyol que España antes del 2010 no existía.
3: Sí, mira, pero la Volpe, que se. La Volpe, no.
2: Que se
4: y Puyol ni siquiera buscaba la confrontación porque estaba dando opinando. Un análisis tranquilo, ajá, y de la nada la Volpe sale el otro con eso, no.
0: Desenvainado.
1: Raúl González, blanco.
2: Yo tengo otra pregunta. Francia, para ustedes los expertos y también para el panel en general, ¿Francia desde cuándo? Porque sí, siento que Francia es previo al surgir de España, pero
1: 2011. Francia.
0: Ya vamos a contestar esto porque tenemos que presentar esta sección que realmente nos da un gusto tremendo porque nos abre el apetito futbolístico y también de comidita.
5: De almuerzo, un partidito a la plancha. A media tarde, un mascón mieludo con cafecito. Y en la cena, omelette de fuchibol con platanitos fritos. ¿Y vos? ¿Qué te servís del bufete mundialista?
0: Bueno, ahí está. Hemos pasado platicando del España-Francia que viene a la 1:00 p.m. Platillo único, como que fuera barbacoa gringa. Sí. Nada de entrada. Como que fuera bandeja paisa, sí. Papá. Y no, que voy a pedir unos fríos. Nada. Viene de un solo.
4: Es lo que te toca.
0: Es lo que
2: una
0: te toca.
2: Una paella, podría decir
0: una
2: también.
0: Una paella, totalmente. Nada de entradita, nada de tapas. Es la es el platillo fuerte.
1: Bacalao.
0: Dice por acá, al zurdo le llegó en el 2010, dice. Después todo lo que hicieron en 2014,
1: 2018, 2022. Del 2009, pues, ni vos ni yo.
3: 2008, Eurocopa, va.
1: Ni vos ni yo.
0: Sí,
2: Eurocopa, si la ganaron.
0: Sí. Dice otro aquí por acá, de España todos tenemos ascendencia. Díganle al zurdo, dice ahí. ¿Qué le ganó? Entonces dice,
2: yo siento que yo no.
0: Francia, ahí viene la contestando un poco lo de Gaps. Francia del 98, dicen por acá. la de Zinedine Zidane, que le ganó la final a Brasil, que daba miedo, al Brasil que daba miedo, de Ronaldo, el original.
3: Sí, mira, Francia tuvo una gran época. Gracias, en los 80 con Michel Platini, que fue el mejor jugador del mundo durante varios años, pero se topó con Alemania y dos veces seguidas Alemania la botó en semifinales. La primera vez se fueron a penaltis, que fue la primera definición por penaltis en la historia de la Copa. Fue amarguísimo para los franceses. Y al Mundial siguiente, Francia votó a Brasil y iba con todo y se le cruza a Alemania, una Alemania más bien mediocre, y la elimina. Si ese Mundial tuvo que haber sido Platini contra Maradona, pero Alemania votó a Francia. Pero ya en entonces los franceses se decía que eran como la mejor escuela futbolística europea en ese momento. Pero tuvieron que esperar 10 años y ya con Zinedine Zidane.
2: Digamos que de los 80 entonces, sí. Finales de los 80.
4: Finales de los 80.
3: Sí. Y España lo que pasa es que digo, sí, ganó, bueno, del Real Madrid viene ganando y dominando el escenario desde, híjole, hace más de medio siglo. Y la selección española fue de las primeras ganadoras de la Eurocopa, pero en los mundiales tuvo mala suerte. Una y otra vez. Yo sí, me acuerdo una vez que lo eliminaron en penaltis. Nunca se me olvida, porque el también. Que falló el penalti se llamaba Eloy Olaya y me pareció un nombre
4: curioso.
3: Pero le pasó de todo a España, le ganaban las selecciones más inesperada, le robaron goles, vea, una vez Brasil le robó un gol, no sé si te acuerdas, sí. En fin.
4: Bueno, incluso en 2014 se queda en fase de grupos, sí, que es cuando ya estaba su mejor versión, entonces.
3: Pero de repente le salió aquella generación maravillosa y cambió su estilo de juego, porque antes era bien físico el fútbol de España. Yo me acuerdo, no sé si te acuerdas, de un delantero que se llamaba Julio Salinas.
1: Sí, sí.
3: Eso eran los españoles, unos troncos bien atléticos, iban al choque. Le llamaban la furia, ¿verdad? Pero era porque era un equipo muy atrevido, muy, muy de choque, ¿verdad? Y luego empezaron con esos chaparritos que no sueltan la pelota, ¿verdad? Otra cosa.
0: Que esconden el balón.
3: Sí.
4: Sí, a ver si ahora se transforma esa posesión en conversión, que es algo que también afecta mucho a España. Desde como el 2018, yo me acuerdo que tuvo como casi todos los partidos de ese Mundial.
3: Es que es el único gran goleador, bueno, goleadores ha tenido al Niño y a David Villa. Ajá.
0: Sí, es cierto.
2: Y el niño es el rubio, ¿verdad?
1: Sí, sí.
2: Él es un príncipe. Es un niño muy lindo. Yo tengo otra pregunta, quizás no. Pero así como es que me ha encantado poder aprender con ustedes tanto a lo largo de este Morning Mundialista y saber qué selecciones están ahorita, pero ya adelantándonos en el próximo Mundial, ¿ustedes ven una selección que ahorita quizás todavía no ha terminado de germinar?
4: Noruega. Los jugadores van a llegar.
2: ¿En qué camisa invierten?
4: Maduros.
0: Siente que para la próxima siete, ojito, más cuidado.
4: Sí.
3: Yo veo dos: Noruega y Marruecos.
0: Marruecos.
3: Porque Marruecos tiene la próxima gran estrella de fútbol mundial, que es Boadí. De hecho, va a jugar la Champions con el Lille este año, lo vamos a poder ver de seguro un poquito más. Y en cualquier momento se va o al Manchester City o al Real Madrid o a uno de los uno de esos dos equipos, creo yo.
0: Según la lógica, tendría que suceder eso.
3: Pues. Para mí esas dos selecciones.
0: Sí.
3: Te diría El Salvador, pero eso es para un programa de es para un programa de comedia que no lo estamos haciendo ahora.
2: Noruega sí creo que el próximo mundial y muchos niños. Bueno, lo hablamos en el Morning Show, que en Perú hay más de 500 niños que ya los asentaron como Haaland.
4: No. Bueno, en Guatemala ya existe Bocinha también.
2: Imagínate.
0: Y ahí por eso dije,
3: pero mira, debe ser Haaland con J.
2: Haaland Pérez.
0: Sí.
2: Pero imagínese.
1: Tropicalizado, decís.
2: Pues porque
0: Haaland Sotomayor.
2: La Tigresa del Oriente sacó una canción de Haaland.
4: No, puede ser.
2: No sabían.
4: ¿Qué?
2: No, la Tigresa del Oriente, no sabían. Haaland. O sea, agarró la de Haaland, pero es como, es un atleta.
0: Mita Android.
3: Es la Tigresa del Oriente, disculpen.
0: Es un artista.
2: Qué bueno que no sepas, de verdad.
0: Eso será tras bambalinas. Sí. Muy local. Muy local, pero.
2: Sea, no te puedes a la Tigresa, ni al Delfín a Selfín, ni a Wendy Zulka.
0: ¿Wendy Zulka?
4: Wendy Zulka, sí. No. Eminencia.
0: Es una obra popular.
2: Cerveza.
1: Ey, espérate, ¿y la que están hablando de la
2: Tigresa del Oriente.
1: Y esa no está por ahí. No la puedo poner.
0: ¿Cuál? Perdón,
1: la Tigresa del Oriente.
2: Yo te la puedo poner.
1: Ah, ponele, déjala.
3: Pero mira, ¿de qué país es?
2: De Perú.
1: O sea que es en la misma línea de la Wendy Zulka.
0: Por ahí. Sí.
2: Hasta tienen colaboraciones.
3: Que es como, es que en Perú y Bolivia hay como un género tropical, algo exótico.
0: Muy bien, exótico. Cumbiambero y así medio andino también. Sí, pero este
3: es como el Cóndor Pasa conoce a la cumbia sanpaisana.
0: Ahí va.

0: Cristian, ¿a quién se parece esta señora? A la actriz mexicana que tenía una cara.
1: Irma Serrano.
0: A la Irma Serrano se parece.
1: Celebra como un robot.
2: No,
3: okay. Mira, pero suena como a intro de anime ochentero.
2: Sí,
3: feo.
2: Sí, sí,
3: me lo imagino incluso.
2: Sí, es cierto. Es cierto.
0: Y entonces se ha vuelto viral. O sea, ¿qué pasa?
3: No va a ganar el Grammy, ¿verdad?
1: Sí, no creo. Pero lo que estamos hablando es de que la próxima gran selección, que usted va a ver camisetas y todos, tienen razón ustedes, que se viene Noruega.
2: Sí, Noruega. Sí, no, ya no, hay no. Ahí por el Mike González, venden.
4: más que Haaland, ahora fue de las figuras más atractivas del Mundial.
2: De los más carismáticos. Sí. Este hombre sí, mira, Tim Payne comenzó.
3: Payne en el Olimpia, Paraguay.
2: Ya lo presentaron.
1: Pero es que si ya no tenés partidos, hijo. Ya.
2: Pues sí, y Haaland sí se lo ha ganado a pulso, pues. El hombre, además de ser carismático, metió sus goles. 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
2: 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Muy bien, compañeros, nos despedimos. Se acaba este Morning Mundialista y, por cierto, ya las ediciones... van diciéndoles adiós, porque el lunes, acabamos ahorita de hablar con Cristian Villalta, y el lunes es en el que vamos a disfrutar ya de lo póstumo, de lo que nos deja la final.
4: Del show de medio tiempo.
2: Ahora de
1: ¿qué anunciaron Bieber, Tom Cruise?
2: Sí, a ver, se va a tirar de un helicóptero.
4: Es que señor. Como tiene película nueva.
3: Yo no sé qué onda.
2: Mira, son los gringos. Es gringada.
4: Está exótico. Ey, ¿y vos crees que
2: exótico,
4: el partido del sábado lo jugarán esos equipos con el mismo ímpetu? Tercer y cuarto lugar. ¿Cómo ves vos eso ahí? ¿Cómo lo ven ustedes, muchachos?
1: Por el pit.
3: Mira, es que el que te salga es un partidazo igual.
2: Ajá, pues
3: si,
2: sí.
3: Si estuviese ahí Argentina, sería el último partido de Messi en los Mundiales.
2: Sí.
3: Si estuviese ahí España, no diré más. Si estuviese Francia, Inglaterra, no sé. Aparte, acordate que Mbappé, Harry Kane, Messi andan buscando títulos individuales, récords. Así que va a ser un partido diferente, fíjate.
4: Va a tener más sabor que el de otros mundiales.
3: Sí, va a estar bonito.
2: Bueno. Ok, nos vamos entonces. Cuídense mucho, será hasta mañana a las 8 de la mañana el Morning Mundialista a través de Fiesta Láser Inglés y Radio Femenina.
3: Hombre de Dios, Jalan.

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2: Seguimos con más a media mañana con Tobías Corado, gracias a Academia Europea, Tropigás, Pizza Boom,
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5: 9 de la mañana con 52 minutos. Seguimos con más música aquí en el 92.9 y tenemos más noticias para ustedes. Y para eso me acompaña por acá Hazel Almazán, y es de parte de Droguería Real. Y vamos a platicar un poco acerca de Glutafos Ginkgo Biloba. Usted lo ha escuchado por ahí. Y pues, ¿de qué se trata este producto que contiene? Pues ahorita le vamos a despejar todas sus dudas. Hazel, muy buenos días.
6: Hola, buenos días. Un saludo a todos. 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
6: 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Entonces, es porque nuestro cuerpo necesita esa oxigenación cerebral.
5: Y lo curioso es, perdón que le interrumpa, Hazel, es que este cansancio que a veces nosotros sentimos, no es solamente con el dormir y ya estuvo y el siguiente día, no, porque a veces el cansancio se basta o se extiende hasta el siguiente día.
6: Claro, y recordemos que a veces hay nutrientes que nuestro cuerpo no logra absorber con la alimentación, o que a veces perdemos nutrientes con la parte del ejercicio, y ahí es donde nuestro cuerpo necesita poder vitaminarse. Recordemos que nuestro cuerpo habla a través de síntomas, que a veces, por ejemplo, si estamos mucho tiempo sentados, sentimos en las piernas que el hormigueo, o a veces que nos levantamos y sentimos un zumbidito. 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
6: 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Que cuidemos de esos últimos 6 meses, donde tenemos rutinas, hábitos, trabajo, el corre-corre, todo es para ayer, ¿verdad? Estamos más conectados a las pantallas, a una rutina a veces mucho más sedentaria y necesitamos poder darle esa vitamina o ese nutriente adicional a nuestro cuerpo.
5: Perfecto. Bueno, Jason, muchísimas gracias. Nosotros continuamos con más música aquí en el 92.9.

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3: Bienvenidos a La Trinchera Deportiva. 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Y bien, el Mundial está llegando a su final. Ha roto las expectativas que se tenían en cuanto a asistencia de público, a ventas, a una serie de situaciones que este Mundial ha dejado con las 48 selecciones. Todavía dice se estudia para el próximo Mundial 64. Vamos a ver al final qué decide FIFA. Y eso de la pausa de hidratación, pues para muchos no les gusta, pero ha rendido una serie de situaciones desde el punto de vista del comercio, desde el punto de vista de las ventas y de los ingresos, pues para mucha gente. Es también una pausa donde la afición en un momento se puede levantar, ir a comprar algo rápido y volver a su sitio en fin, ha sido con los cambios, las reglas del saque de manos, del saque de arquero, del VAR. Esperamos a ver qué sucede. Todo listo para que mañana, desde Atlanta, Georgia, a la 1:00 p.m, jueguen las selecciones de Inglaterra y Argentina. ¿Qué podríamos esperar? Partidazo. Lo dijo Lionel Scaloni y lo reiteró, es un juego de fútbol. Que primero Dios no haya ninguna otra situación que motive a los jugadores más que aspirar a la final. Inglaterra tiene 6 victorias y Argentina tiene 3. 5 veces se han visto en mundiales estas dos selecciones. Esta, la de mañana, será la 6ta. En 1962, en fase de grupos, Inglaterra le ganó a Argentina 3-1. En el Mundial de 1966 se enfrentaron en cuartos. Acá Inglaterra le ganó por la mínima 1-0. ¿Y cómo recordar ese Mundial de México 1986 en cuartos de final? Donde Argentina, con un gol y medio de Diego Armando Maradona, le venció a Inglaterra. Porque eso de la mano, si hubiese habido VAR en aquellos dorados tiempos. Pero el segundo gol fue un golazo, el gol del siglo, le dicen. Y en 1998, en octavos, Argentina e Inglaterra empataron a 2. Pero Argentina avanzó en los tiros libres de penal al ganarle a Inglaterra 4-3. En el 2002, en fase de grupos, Inglaterra venció a Argentina 1-0 con un gol de penal de David Beckham. En mundiales, Inglaterra tiene 3 victorias, 2 argentinas, no hay empates. Pese a ese Mundial del 98 que terminaba empatado, pero en los penaltis, pues se decidió quién terminó ganando. Llegamos al final de La Trinchera Deportiva.
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8: 10:22.
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10 de la mañana con 47 minutos. Seguimos con más. Y bueno, se tocó el momento de los deportes acá en el 92.9 Deportovi, gracias a Gana Play y también gracias a Pacífico Azul. ¿Qué tenemos para hoy? Pues hoy tenemos las semifinales. Hoy inician los últimos 4 partidos ya para esta semana y para este Mundial 2026 que nos ha traído de todo. ¿Y cómo vamos a vivirlo? Bueno, hoy a partir de la 1:00 p.m. tenemos la primera semifinal. Esto pues nos traerá el partido entre Francia y España. Una Francia que llega bastante fuerte, bastante equilibrada, diría yo, y que en los papeles se ve como la gran favorita para llegar no solamente a la final, sino que también llevarse la corona. Ante ella pues llega una España que tratará de hacer lo suyo con todas sus figuras, sus estrellas. Van todas al ataque, según lo que estamos recibiendo de información. Todavía falta confirmar las alineaciones, todavía no las tenemos las oficiales, pero ahí vamos a estar muy al pendiente de lo que vaya a suceder. Hoy a la 1:00 p.m, recuerde, arbitraje salvadoreño por primera vez en la historia de las Copas del Mundo. Un salvadoreño estará en las semifinales de una Copa Mundial. Iván Barton es el que va a dar ahí la paridad para que todo se lleve con normalidad. Y pues le deseamos la mejor de las suertes a Iván. Que no me lo vayan a estar ahí agarrando ahí en francés, ¿verdad? Esto va a ser en Arlington, Texas, en el AT&T Stadium. Y usted lo va a poder disfrutar por todas las opciones disponibles para poder disfrutar este encuentro. ¿Cómo van a salir cómo serían las probables alineaciones de los equipos? Bueno, en el caso de Francia, saldría con Mike Maignan en la portería con el 16. El lateral derecho sería Koundé con el 5, centrales Upamecano con el 4 y Saliba con el 17. Lateral izquierdo Lucas Digne con el 3. En la media Aurélien Tchouaméni con el número 8, Adrien Rabiot con el 14, un poquito más adelantado Barcola con el 12, Olise con el 11 y Dembélé con el 7 y en punta Kylian Mbappé con el número 10. Por el lado de España saldría Unai Simón con el 23, una línea de 4 con Marc Cucurella como lateral izquierdo, Emerick Laporte con el 14, Pau Cubarsí con el 22 y lateral derecho saldría Pedro Porro con el 12. Adelante en la media Pedri con el 20, Rodri con el 16 y Dani Olmo con el 10. Y adelante Lamin Yamal con el 19, que ayer estuvo cumpliendo años, Alex Baena con el 15 y Mikel Oyarzabal, o también como le dicen allá en España, Oyarzabal con el 21. Así serían las probables alineaciones de la furia española de los dirigidos por Luis de la Fuente. Vamos a estar muy al pendiente. Recuerde, a la 1:00 p.m. va este encuentro. Vámonos con música mundialista, música, ¿dónde está esta de? Vámonos con, aquí está el tema de Houston para el Mundial 2026.

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0: 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Bueno, 10:54 y para mañana, ya lo sabe, Inglaterra, Argentina. Y mañana vamos a platicar un poco más de ello. Mientras tanto, le cuento pues que ya hay varios por acá. Ya varias transferencias confirmadísimas. Por ejemplo, una que ha sonado el día de hoy es de Leandro Trossard, que del Arsenal pasa al Besiktas turco. Pau Navarro, que extiende su contrato con el Villarreal hasta 2031. Y por ahí también ha habido varios movimientos. Jesús Vallejo, que extiende su contrato hasta 2029 con el Albacete. Ander Herrera, que llega a la Real Zaragoza. Luka Vucevic, que llega del Tottenham al Brighton. Y así se han estado dando varios fichajes en lo que se está dando ya lo último de este mundial. Bueno, por ejemplo, Jan Sommer, que era el arquero del Inter de Milán, pues pasa al Brujas, pase libre. Nikola Vasic también por ahí, y pues así se van dando varios. Carl Darlow, que pasa al Manchester United. Y vamos viendo poco a poco cómo van las cosas en cada uno de estos equipos. No solamente los movimientos son a nivel internacional, sino que también son a nivel nacional. Bueno, recordemos que por ahí Nathan Ordaz pasa al Dynamo de Houston también, así que ahí vamos a estar muy pero muy pendientes. 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Nos vamos con la canción que hemos escuchado después de los himnos oficiales durante toda esta Copa del Mundo. Esto es Champ. ¿Dónde está? DNA, More Than a Game, a cargo de Andrea Bocelli, David Guetta, EJ y Megan Thee Stallion. Así que aquí los dejo con esto. Esto fue Deportobi y mañana venimos con más información de todo lo que ha sucedido entre Francia y España, y también todo lo que va a suceder entre Argentina e Inglaterra.

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5: 11 de la mañana con 14 minutos y seguimos con más música aquí en el 92.9. Por acá me dice Richard, saludos, aquí estamos en sintonía de Láser desde Houston. Ricardo Torres, bendecido día, muchísimas gracias, Ricardo, y también bendecido día para usted. Saludos hasta allá, hasta Houston, Texas, donde hoy va a haber acción ahora en semifinales en la Copa del Mundo. También por acá tengo a, quiero ver, a Guardado Mojica, dice por acá, hola Tobías, ¿cómo está? Quería pedirle un saludo fraterno a todos los colegas médicos salvadoreños en su día, por favor, y como a la mayoría les gusta la buena música, por favor, una de Guns N' Roses. Bueno, vamos complaciendo, recuerde, 7784-1670.

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11 de la mañana con 51 minutos. Ya nos vamos. Muchísimas gracias por haberme acompañado. Se quedan con Nati y los Beatles por siempre a la una, Ambrosía Musical. Y hoy en Antología, el reprise a las 5:20 de la tarde de Sheena Easton. No se lo vaya a perder. Antes de irnos, pues comentarles que ya tenemos un pronóstico de parte del Ministerio de Medio Ambiente para el día de hoy, donde este martes estamos teniendo ambiente caluroso durante el día y probabilidades de lluvias y tormentas a partir de la tarde por el paso de una onda tropical. Por la mañana hemos tenido el cielo poco nublado en la zona norte y también en la cordillera Paneca y la Matepec, y despejado en el resto del país. Durante la tarde se prevén lluvias y tormentas sobre la cordillera volcánica y también sobre la zona norte, y por la noche las lluvias y tormentas de fuerte intensidad se desplazarán hacia la zona central y occidental. En el oriente se esperan lluvias de rápido desplazamiento, principalmente en la franja costera. Las tormentas podrían estar acompañadas de ráfagas de viento de hasta 45 kilómetros por hora o más. Hay que tomar todo esto en cuenta, y pues aquí les dejamos el reporte que nos comparte también el Ministerio de Medio Ambiente. Nos escuchamos el día de mañana, siempre aquí en el 92.9.

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La palabra de Dios nos dice hoy, Malaquías 3:10, traed todo el diezmo al alfolí, para que haya alimento en mi casa, y ponedme ahora a prueba en esto, dice el Señor de los ejércitos. No os abriré las ventanas del cielo, y derramaré para vosotros bendición hasta que sobreabunde.

0: Buenas tardes, estimados amigos. Gracias por estar en sintonía de Cadena Asder. Hoy es 14 de julio y estamos muy contentos, sus amigos Claudia Quevedo y Francisco Sigüenza, de acompañarle a través de las 125 estaciones de Cadena Asder.
1: Muy buenas tardes para todos. Le quiero contar que hoy se celebra el Día del Médico en este 14 de julio, por supuesto acá en nuestro país. Así que muchísimas felicidades a los profesionales de la medicina.
0: Estamos casi a la mitad del mes y les recordamos que la ciudad de Santa Ana está a punto de iniciar sus festividades patronales, las famosas fiestas julias. Así que un saludo especial para sus habitantes desde nuestros estudios.
1: Le quiero contar que en el mundo de los videojuegos, en una fecha como hoy, pero de 1983, la compañía Nintendo lanza oficialmente en el mercado japonés el videojuego Mario Bros. Para máquinas recreativas, impulsando así el inicio de una de las franquicias más icónicas del entretenimiento masivo.
0: Mientras tanto, en los deportes, esta tarde se jugará el primer partido de semifinales en la Copa Mundial de la FIFA 2026 y el ganador será uno de los equipos que jugará la gran final programada para este próximo domingo.
1: Comenzamos ya Cadena Asder, bienvenidos.
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0: ¿Qué le parece? Tendremos la respuesta al final.
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1: Bueno, queridos amigos, en nuestro espacio dedicado a la salud, queremos referirnos a la llegada de la época lluviosa, la cual genera optimismo en el sector agrícola, pero también aumenta los riesgos para nuestro bienestar.
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11: Queridos amigos, las personas que han tenido la oportunidad de viajar en avión se han percatado que algunos pasajeros se desabrochan el cinturón y se paran en el pasillo a esperar con las maletas apenas el avión toca la pista, aunque falten varios minutos para abrir las puertas.
1: Pues bueno, Turquía se cansó de eso y aprobó una nueva normativa de seguridad que sanciona con multas de hasta $70 a quienes se desabrochen el cinturón, se paren o intenten sacar el equipaje de mano mientras el avión está en movimiento.
11: La medida busca evitar accidentes por frenadas bruscas, que es una situación que suele generar golpes y tensiones entre los demás viajeros.
1: Ya lo sabe entonces, si viaja desde o dentro de ese mismo país, va a tener que esperar sentado a que se apague la luz indicadora, si usted quiere evitar una penalidad económica al bajarse.
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19: Bienvenidos a Palco Mundialista. La emoción del Mundial 2026 continúa y esta tarde todas las miradas están puestas en la primera semifinal del Mundial. Francia contra España. Se enfrentan desde la 1:00 p.m. por un boleto a la gran final. La selección francesa llega respaldada por su experiencia en instancias decisivas, con un plantel de gran calidad, velocidad en ataque y una defensa que ha respondido en los momentos clave. Del otro lado, España ha demostrado un fútbol dinámico, con posesión del balón, intensidad y un juego colectivo que le ha llevado hasta esta fase. Se espera un duelo muy equilibrado entre dos potencias europeas que ya saben lo que es conquistar la Copa Mundial de Fútbol. Los detalles, la efectividad frente al arco y la concentración podrían marcar la diferencia en un partido donde cualquier error puede costar la clasificación. El equipo que consiga la victoria dará un paso decisivo hacia el título y disputará la gran final con la ilusión de conquistar la Copa del Mundo. Soy Laura Mejía y esto fue Palco Mundialista.
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24: Llegamos al final del programa, pero antes vamos a pasar a la respuesta a la pregunta del día que fue gracias a nuestros amigos de Texaco. 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
1: ¿Verdadero o falso que México tuvo en su poder la señal de radio más fuerte en el mundo?
25: Y la respuesta es verdadero.
1: Entre 1937 y 1940, México tuvo la emisora radiofónica más poderosa del planeta.
25: Su señal cubría prácticamente todo el globo terráqueo y logró transmitir un programa de variedades de 70 horas continuas para inaugurar su nueva potencia.
1: Qué bonito, con eso nos despedimos. Muchas gracias siempre por su atención.

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3: Así es, llegamos a la 1:00 p.m. en punto en Ambrosía Musical. Martes 14, vamos avanzando la semana. ¿Cómo están, queridos ambrosiacos? Vamos hasta las 3, como siempre, compartiéndoles el número para que ya se reporte. 7784-1670. Marmalade con Reflections of My Life.

Ay, esa canción siempre para mí es recordada. Sobre todo esa parte de The world live in a bad place, a bad place, a terrible place to live. But I don't wanna die. ¡Qué barbaridad! ¡Qué letra! Igual que esta. Hay canciones que de verdad, aunque estés alegre, siempre te da como ese sentimiento escucharlas. La mía es Smile, Smile, A Little Smile for Me de The Flying Machine. ¿Cuál es la suya? O sea, yo la escucho y lloro. No me la pongan, por favor.

0: Gracias por estarse reportando conmigo ya al WhatsApp 7784-1670. Y Margarita Díaz me decía que la canción que a ella le hace llorar, así chillar, es la de Carole King, You've Got a Friend. No, pues sí, también se incluye. Pero bueno, seguimos con los saludos. José Beltrán, ¿qué nos dices?
1: Hola, hola Nati, buenas tardes. Aquí esperando esta clase de ambrosía musical.
0: Bárbaro.
1: Pero ya estamos aquí ya en el puesto. Así que pues nos vamos a gozar ahí con la buena música.
0: 10 por saludos, Nati. Asistencia. Saludos, José. Igual José, el otro José, pero de Los Ángeles, el Angel Guy. Me dice Nati, de los primeros to be present in musical ambrosia. Oh, my, me parece. Siempre pendiente. Por ahí me preguntaban que cuál era mi proceso para escoger el programa o hacer el programa, la música que va a sonar. Pues miren, yo les voy a decir algo. Esto es random. Así les digo, random. A mí escucho una canción en la mañana y de ahí me surge la inspiración de, bueno, voy a escuchar esta canción. Voy a ver qué se puede hacer durante el programa, qué me dicen ustedes y así voy formándolo. Por ejemplo, esta mañana mi papá, siempre hay música en la casa, así que puso una versión en piano de Climax, de Precious and Few. Entonces dije yo, bueno, vamos a hacer un bloque combinada con esa canción. Así que así hago el proceso. Vamos con Hamilton, Joe Frank and Reynolds. Para seguir de Romantics. Falling in Love.

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0: Billy Joel con New York State of Mind. Buenísima, de mis favoritas. Por son tres. Bueno, igual hay varias canciones que me han hecho recordar ahorita con el tema de las que le hacen poner el corazoncito, pero pequeñito, pequeñito. Entonces, me acuerdo, hay una en específico de Elton John que se llama Sorry Seems to Be the Hardest Word. Esa canción, pero sí que me hace llorar, miren, sí que me hace llorar. Así que no la pongan, por favor. Me lo digo a mí. Vamos con Israel Rivera, ¿qué nos dices?
1: Hola, Niana, a ti, buenas tardes. Ya presente aquí, camino a Olocuilca.
0: Bárbaro, hey, tráigame unas pupusitas. También ahí, Yanira Cruz me dice, hola, Nati, hoy no quiero pasar desapercibida diciendo presente. Ya me pide ahí una de la Barbara Streisand con Mujer Enamorada. También por ahí aparecía Rubenia.
2: Hola, Nati, buenas tardes, aquí diciendo presente.
0: Me parece, ya va Jim.
2: Y con gran entusiasmo esperando su programa.
0: Bárbara, es que ya va al gym, me dice siempre. Y ahí ponen la láser inglés. Qué barbaridad, y yo poniéndole baladas. Bueno, y esta canción tiene un mensaje especial. Juan Carlos Alvarado, Boston Guy.
3: Buenas tardes, Nati. ¿Qué tal? ¿Cómo están? El martes, Juan Carlos Alvarado les saluda.
0: Muy bien.
3: Este día, en Ambrosía Musical, quisiera, por favor, que me complaciera con esta canción de George Benson, Nothing Gonna Change My Love For You. Y quisiera dedicárselo en este día especial a mi esposa. En este día estamos cumpliendo 25 años de casado.
0: ¡Qué bendición!
3: Y decirle a mi esposa que la amo con todo mi corazón.
0: Ay, así con el cartito.
3: Gracias, Nati. Feliz día para usted y toda su audiencia. Y seguimos en sintonía de Ambrosía Musical. Y también de Radio Láser en inglés, por supuesto. Gracias, Nati.
0: ¡Felicidades! Esa pareja no...

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5: 1:43 p.m.
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5: Miren qué rápido pasa el tiempo. Ya vamos a terminar Ambrosía Musical. No he visto el partido, señores. Yo ahorita estoy ahí que medio me pusieron un gol de España, pero no sé cómo van. Coméntenme. Ah, no, espérenme. Ya voy a ver cómo... Como aquí puedo estar pendiente. Hola, hola.
6: ¿Qué tal? Les saludo a Cristian desde Santa Ana.
5: ¿Qué tal, Cristian?
6: Siempre pendiente del programa y siguiendo la temática, como dicen, ya en el pupitre esperando la clase, ¿verdad? quisiera molestarla, Nati, si se pudiera, de Milli Vanilli. I wanna miss you, baby. Gracias, Nati. Feliz tarde.
5: Con gusto.
6: Muchas bendiciones y sigamos con la excelente programación de Ambrosía Musical.
5: Vamos, pues.

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11: Así es, continuamos con más de Ambrosía Musical. Héctor Antonio Vázquez.
12: Hola, hola, buenas tardes, Nati. Buenas tardes, un placer saludarle.
11: Igualmente.
12: Aquí estamos en Santa Ana, la ciudad morena que está de fiesta. siempre conectado con la mejor radio y con la mejor conductora, con la mejor voz, endulzándonos los oídos aquí de 1 a 3 de la tarde con el mejor programa. Ambrosía musical.
11: Se va a los Grammys, Ambrosía.
12: La noche que murió Chicago. Un abrazo con mucho cariño. Bendiciones, Nati, bendiciones.
11: Igualmente, Héctor. Paper Lace.

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1: Esta es La Trinchera Deportiva, que llega gracias a Lecheira 26, sabrosa, nutritiva y muy salvadoreña como vos. El tiempo va pasando en nuestro país, pues volviendo ya y dejándonos un poquito de la influencia mundialista. Bueno, la Liga Mayor de Fútbol va a tener pues ya sus inscripciones de algunos equipos, el caso de FAS, Alianza y Firpo. Tendremos un partido de la Supercopa que se va a efectuar el próximo sábado entre Luis Ángel Firpo y FAS en el Estadio Cuscatlán. Y bueno, esperar qué va a pasar, porque el campeonato iniciaría de este fin de semana en 8. Veremos a ver cómo están los equipos. Mientras tanto, en otras noticias, Jannik Sinner, que fue el ganador del Grand Slam de Wimbledon, ingresó a un listado de esos grandes tenistas. Es porque él estableció una marca como número uno del mundo. El tenista pues ya tiene 80 semanas frente a siendo el número uno del ranking de tenis mundial. Los 10 tenistas con más importantes de la historia en cuanto al número de semanas como número uno está Djokovic, que tiene 428 semanas, Federer 310, Sampras 286, Ivan Lendl 270, Jimmy Connors 268, Nadal 209, McEnroe el séptimo con 170, Agassi tiene 101 semanas, Bjorn Borg con 109, Alcaraz 113, y ahí viene sumando semanas Jannik Sinner. Y ahora en la Fórmula 1 muchos se preguntan qué pasa con el futuro de Max Verstappen. Se ha hablado de esto ya en los últimos meses. ¿Seguirá con Red Bull? ¿O por ahí hay pláticas con McLaren? ¿Pláticas con Mercedes? Porque Toto Wolff lo ha querido desde hace tiempo, pero pues con George Russell y el otro piloto, Kimi Antonelli, pues va a ser difícil, ¿no? Zak Brown en McLaren dejó dicho que no hay lugar, pues que tiene dos grandes pilotos. Quedarse en Red Bull, pero exigir cambios podría ser uno. Y se está corriendo la etapa 10 del Tour de Francia de 166 kilómetros. Ayer lunes hubo descanso en el Tour de Francia. Hoy es el Día Nacional de Francia, con una etapa mediana de montaña destructiva, en donde Pogacar y Vingegaard son los tres primeros lugares e Isaac del Toro, el mexicano, es tercero. Y arrancó la era Mourinho en Valdebebas. 13 años después, primer entrenamiento de Mourinho con futbolistas disponibles, pasaron reconocimiento médico. Caso de Lunin, de Tren, de Carreras, de Hausen, de Camavinga, de Gonzalo García, más tanto uno. Y llegaron los lesionados, Militao, Rodrigo y Mendy. Y los Lakers ya están completos, pero aún falta un jugador o dos jugadores más. Llegaron los nuevos y se fueron muy buenos jugadores, como LeBron James, Hachimura, Jason Hayes, Marcus Smart. Vamos a ver qué dice J.J. Redick. Llegamos al final de La Trinchera Deportiva.
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6: Y rapidito llegamos a las 2:30 de este día y en Ambrosía Musical. 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
6: 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Y nosotros continuamos con más de las solicitudes. Por ahí quieren llorar. ¿Por qué? Pues Guns N' Roses con November Rain.

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1: Con gusto, 2 de la tarde con 41.

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5: Así es, la dosis diaria de energía, 2:44. Por ahí había una nueva, bueno, no nueva, ambrosiaca, pero que se reporta. Hola, por audio, Mati, por primera vez.
6: Es la primera vez que le envío un audio.
5: ¡Qué bueno!
6: Espero que se encuentre bien y si puede, complázcame con música de Elton John.
5: Ok.
6: Siempre la escucho, pero no hallaba el número, pero ahora...
5: No se preocupe.
6: Tuve tiempo, lo grabé. Y sí me atreví a mandarle un audio, creo que de ahora en adelante lo haré porque siempre escucho su programa, me encanta mucho.
5: Qué bueno.
6: Cuídese, bendiciones.
5: No, me alegro que me escuchen y aunque no se reporten, yo sé que ahí están, ahí están.
7: Hola, hola, muy buenas tardes, Nati.
5: Manuel, Araujo.
7: Esa ambrosía musical, excelente. Necesito que me ponga de la música de Bolan y Bolan, Music Men.
5: Perfecto.
7: Es una rolota de 1980.
5: Ok.
7: Quiero oírla porque el programota está para agregarle esta canción. Gracias.
5: Excelente. Bueno, entonces vamos a complacer para la sección diaria de la dosis diaria de energía, perdón. Elton John con I Don't Care.

0: Bueno, y hoy sí llegamos al final de Ambrosía Musical. Gracias por haberme acompañado estas dos horitas, como siempre, en el mismo canal, Láser Inglés 92.9. Y por último dato, vamos a decir que un día como hoy, pero en el 79, Donna Summer ya estaba en las listas en el puesto número 1. Su tercer sencillo titulado Bad Girls obtuvo ese puesto. También su álbum donde pertenece esta canción se mantuvo en el puesto número 1 durante 5 semanas. Y Donna comenta que esta canción se inspiró porque una de sus asistentes se sintió ofendida porque un policía la confundió con una trabajadora sexual. Yo me acuerdo de una escena de Malcolm en el medio que le decía, se la voy a poner.
1: Hola.
2: Hola.
0: Era la Luis.
2: ¿Le puedo ayudar?
1: No sé, tal vez. ¿Cuánto cobra?
2: ¿Cómo?
1: ¿Es más barato en mi auto o en una habitación?
2: ¿Cree que soy callejera?
1: No.
2: ¿Lo cree? ¿Cree que soy una callejera?
0: Ah, pues eso le pasó al asistente de la Donna Summer, ¿no? ¡Qué barbaridad! Bad Girls, nos despedimos y mañana, como siempre, en el ombligo de la semana, bailando los ambrosiacos en Ambrosía Musical. Tome agua. Siga disfrutando de Láser Inglés 92.9.

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2: 3:33 minutos. Bueno, es Láser Inglés 92.9 con usted y con nosotros, Katie Martínez de Marketing de Ghana Play. 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

Hola amigos, qué bueno que ustedes están allí. Nosotros estamos aquí en una nueva edición de Tenemos que hablar con humildad y sin alarde. Aquí venimos a darle lo que espera cada tarde. ¿Cómo está? Esperemos que tenga una tarde agradable el día de hoy. Empezamos con la frase del día, ¿le parece? La frase dice: ignoramos nuestra verdadera estatura hasta que no nos ponemos en pie. Esta frase tan interesante pertenece a Emily Dickinson, una famosa poeta estadounidense, de quien vamos a hablar después del tema musical.

Ignoramos nuestra verdadera estatura hasta que nos ponemos en pie. Como bien dijimos, la frase pertenece a Emily Dickinson. Ella fue una de las voces más singulares de la poesía universal y particularmente estadounidense. Aunque vivió de forma retirada y publicó muy poco en vida, hoy es reconocida por su estilo introspectivo que transformó la poesía moderna. Emily Dickinson nació en Amherst, Massachusetts, el 10 de diciembre de 1830, falleciendo en la misma ciudad el 15 de mayo de 1886. Continuamos en Tenemos que hablar con la poesía de May Sarton. Hoy lo hacemos con un fragmento de su poema titulado El trabajo de la felicidad. Pensé en la felicidad, en cómo se teje a diario con el silencio de la casa vacía, y en que no es súbita ni gratuita, sino una creación, como el crecimiento de un árbol. Nadie lo ve, pero detrás de la corteza crece otro círculo en anillos que se expanden. Nadie oyó a la raíz cavar más hondo en lo oscuro, pero por ese trabajo, hacia adentro, el árbol se eleva y sus penachos brillan y sus hojas destellan. Porque, ¿qué es la felicidad sino crecer en paz? El sentido atemporal del tiempo, cuando los muebles pasaron toda una vida en el mismo lugar, y los viejos sueños, así como el viento al moverse, agitan las hojas de la felicidad presente. Nadie ha oído una mente ni escuchado un pensamiento, pero donde alguien vivió en introspección, el aire queda cargado de bendiciones y bendice. Las ventanas miran a las montañas y las paredes son amables.

Continuamos con Pregunto, digo y respondo, ¿cuál es cuál de lo que nombro? ¿Qué cordillera asiática tiene las 14 cumbres más altas del planeta? A. Los Andes, B. El Himalaya, C. Los Alpes o D. Los Montes Urales. ¿Cuál de estas cordilleras tiene las 14 cumbres más altas del planeta? Lo vamos a saber después del Daku Daku, los datos curiosos, que nos trae una noticia, algo interesante de un personaje que se hizo película después. Fíjese, un tal Ferdinand Waldo de Mara había conocido al médico Joseph Craig durante su estadía en una comunidad religiosa. Bueno, consiguió copias de sus documentos profesionales en 1951. Este Joseph Craig era médico. Entonces, Waldo de Rama se presentó como médico, sin serlo, ante la Marina Real Canadiense, utilizando, por supuesto, estos documentos. Canadá combatía en Corea y necesitaba médicos con urgencia. De Mara fue elegido y se embarcó en el HMSS Cayuga para acompañarlo durante una misión en aguas coreanas. Era una operación militar frente a la costa coreana. Y en ese momento, tres combatientes surcoreanos que luchaban al lado de Estados Unidos fueron trasladados al destructor. Uno tenía una bala alojada muy cerca del corazón, presentaba una herida que había atravesado un pulmón. El tercero necesitaba que le amputaran un pie, imagínese. Este tipo de Mara consultó los libros de medicina, preparó a las enfermeras y empezó a operar. Utilizó anestesia, antibióticos y la ayuda del personal sanitario. Bueno, los tres soldados sobrevivieron. Increíble, el tipo no era médico. La historia de sus operaciones apareció en los periódicos de Canadá, ¿verdad? Y la madre del verdadero médico, Joseph Craig, leyó uno de aquellos artículos y quedó sorprendida porque el hijo no había ido a la guerra, sino que era un médico en Nuevo Brunswick, ahí en Canadá. Bueno, este de Mara fue obviamente apartado cuando se dieron cuenta que no era médico y lo trasladaron de regreso a Estados Unidos. Se cuenta que a lo largo de la vida de este hombre había sido un falso religioso, psicólogo, profesor universitario, funcionario penitenciario. Increíble. Y no había estudiado para nada de esto. Pero vaya a saber cómo había obtenido las credenciales necesarias. Esto inspiró un libro y una película muy interesante que se llamó El Gran Impostor. Hay que verla, ¿eh? Este fue el Daku Daku de Tenemos que Hablar, que continúa con la respuesta de la sección ¿Cuál es cuál? Pues esta cordillera que tiene los 14 picos más altos del mundo es el Himalaya. Una imponente cadena montañosa que atraviesa varios países, entre los que destacan de manera principal la India, Bután y Pakistán. Se formó geológicamente debido a la eclosión tectónica entre varias placas. Y ahí está, por supuesto, el monte Everest, el considerado más alto del mundo. Continuamos con música como Te Gusta, Imposible de Olvidar.

Esto fue música como te gusta, imposible de olvidar. Esperamos que les haya gustado el chamullo que estuvo repiola el día de hoy. Nosotros nos volvemos a encontrar mañana aquí por Radio Láser Inglés, todo con música a las 4 de la tarde. Nos despedimos con nuestro tradicional a otra cosa, mariposa. Hasta cada momento.

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Y a esta hora, 4:54 minutos. Bueno, saludos más que especiales a usted que nos sintoniza en la ciudad morena Santa Ana, quienes están de fiesta y que, de acuerdo a la historia, hoy sabremos por qué se bautizó la ciudad con este nombre.

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11: 5:01 p.m.
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Bueno, y de acuerdo a la historia del porqué el nombre de Santa Ana, antes de que existiera la imponente catedral, este hermoso valle ya tenía dueño y nombre que sonaba a magia. Pero en el siglo XVI llegó el obispo Villalpando y se acostumbraba en aquel entonces a bautizar los lugares con el nombre del santo que se celebraba este día. Llegaron un 26 de julio, bueno, y por eso sí, Tehuacán pasó de llamarse así a Santa Ana. Así que felicidades nuevamente a todos, la ciudad morena, la ciudad de los 44, los tres veces perfecto.

Igualmente, muchísimas felicidades al gremio médico, de verdad, fuerte abrazo desde el 92.9 y gracias por cuidarnos siempre cuando estamos enfermos. Saludos especiales a doctora Cecilia López Suzuki e Ingrid Soto de Diego, dice.

0: Igualmente, saludos a doctora Sofía Morán y Wendy Tatiana hasta Santa Ana y por supuesto Nancy Carolina Iraeta de parte de su esposo Juan José.
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0: 5:21 minutos.
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3: Y como estamos para complacer aquí en Láser Inglés, buenos saludos para doctora Ana Isabel Moreira de parte de su mami Mirna de Moreira.
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2: 6-4.
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